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Tienda Mi Cielo, haciéndose presente por aquí a estas horas en la 90, mientras escuchamos un temita bastante romántico. En un ratito nos metemos al WhatsApp de la radio y seguimos whatsappeando. Tenemos un montón de fotos, videos, de todo.

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0: puesto número 4.
1: Abrimos una nueva hora aquí en la 90, puesto número 4, claro que sí, crossover número 11, para repetir de la mano de Big One, Rosy Oficial y Euge Quevedo. La temperatura en nuestra ciudad, que a estas horas está... estamos bastante frío, me parece, ¿no? Sí, mira, 10 grados a estas horas con el cielo despejado y con intervalos nubosos. Seguimos activando la noche de miércoles con la mejor música. Quédate que en un ratito nos metemos al WhatsApp de la radio.

Con la vuelta de Franco Armani, River Plate busca asegurarse el primer puesto de su zona en la Copa Sudamericana ante Bragantino. El millonario choca ante el conjunto brasileño en el Monumental desde las 21:30 por Disport. River Plate ya tiene las formaciones confirmadas. Va con Franco Armani, Ulises Jiménez, Paulo Díaz, Germán Petzela, Facundo González, Kevin Castaño, Giuliano Galopo, Maximiliano Mesa, Juanfer Quintero, Ansu Biabre y Maximiliano Salas. Director técnico Eduardo Coudet. Bragantino va con Clayton Schwenbe, Agustín Santana, Vinicius de Souza, Pedro Enríquez, Juninho Capixaba, Gabriel Giroto, Ramírez, José Herreras, Lucas Barbosa, Henry Mosquera e Isidro Pita. Director técnico Wagner Carmo. La agenda de River Plate: hoy 21:30 ante Bragantino en el Monumental, domingo 24 final torneo apertura, 15:30 River versus Belgrano en Córdoba, el miércoles 27 Copa Sudamericana, 21:30 River Plate versus Blooming en el Estadio Monumental.

0: Bien amigos, datos del tiempo, la ciudad de Rosario del Tala, 10 grados marca la temperatura con el cielo despejado con intervalos nubosos. Vientos a 11 kilómetros en la hora, humedad del 79%, probabilidad de precipitaciones 0. Hasta el momento, mínima esperada para hoy 4 grados. Para mañana jueves se espera día nublado, máxima de 14, mínima de 3. Para este viernes también soleado con nubes por la tarde-noche, máxima 14, mínima 3. Sábado y domingo día soleados, 16 de máxima, 4 de mínima para el sábado y 9 de mínima para este domingo. Hora 21, 24 minutos, ya estás informado, ahora sigue escuchando la música que más te gusta.
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0: 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Por acá dice: hola Fer, ¿no tenés miedo del domingo? Mirá que está Olave de vuelta. Tiran por acá y me mandan la foto, a ver. Ah, tremendo. Bueno, igual no significa nada, porque es como que yo te diga: bueno, mira, Alemania en este mundial vuelve con Mario Götze, cuidado Argentina porque vuelve Götze, vuelve el 19. Pará, Mike, esa no te gustó. Yo sé que esa no te gustó. Bueno, pero es la realidad igual, ¿eh? No sé, está Mario Götze, está como que ahí, no sé, me están viendo Nagelsmann si lo convoca o no. Pero bueno, igualmente, pará, porque si lo convocan a Mario Götze, Mike, pará. Imagínate una Alemania-Argentina de nuevo, que lo pongan ahí como... Claro, porque en realidad en 2014 estaba como suplente. Se fue porque salió Klose, entró Götze y bueno. Además, mira, tengo una data que me... No, en realidad esta me la sé, pero bueno, el otro día me lo recordaron. Y es que Marco Reus iba al Mundial 2014, pero como estuvo lesionado, se lesionó un mes antes. Entonces lo llaman a Mario Götze, que le hace el gol a Ghana en la fecha 2 del Mundial Brasil 2014 y el gol de la final. Entonces, claro, pero bueno, acá nada más, quería devolverla, ¿viste? Acá me tiraron una, bueno, yo te tiro también la otra, compa. Saludos para Alonso, entonces, por acá. Hola Fer, saludos de parte de Laura y Cecilia. Acá estamos escuchando la radio, arrancando el fin de lástima el frío. Tiran por acá, viste, el frío está complicado. Y mira, con 10 grados la temperatura, te digo, hay que saber sobrellevarlo. Literalmente hay que saber sobrellevarlo. Pero bueno, por acá nos mandan selfies. Saludame por favor a Miriam. Por acá tenemos mensaje de parte de Steffi, que nos dice: hola Fer, acá estamos nosotros full radio con mi marido. Y por acá, ¿qué tenemos? A ver, foto... Ah, bien, foto mate y picada. Me encanta, mira, como preparando... Claro, acá me dicen como recordando el mundial. Claro, viste que juega Argentina y uno prepara siempre estas cosas así. Saludamos acá a Andrea, Osvaldo, Ariana. Por acá nos mandan mensajes. Hola Fer, mi nombre es Gonzalo. Acá estamos con una latita. Esta es mi noche de copa, dice Gonza. Ahí está, Gonza, querido. Claro, viste, cada uno tiene su representación de copa. Ya sea una latita, un simple mate, ojo, también puede ser un mate, obvio. Y por acá, mira, tenemos fotos también de la mano de Claudio, que nos manda esta foto. Ah, mirá, tremendo acá. Nosotros a full con la radio, porfa, pásenme una cumbia, pasen algo de Dame 5, dice acá el compa. Bueno, dale. Si tenemos algo de Dame 5 para pasarte ahora, te lo pasamos, compa. Si no te molesta, si no tenés ningún problemita,
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Lo más nuevo entonces, Abraham Mateo, Look Ra con Último Baile. 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Por acá, hola Fer, acá estamos full noche de radio por arrancar el fin de, arrancamos el jueves nosotras, dicen acá. Le mandamos un gran saludo para Juliana y para Estefanía y para Katy. Ahí está, las tres que nos mandan mensajes del otro lado. Ah, mira, o sea, mañana es como un juernes para ustedes, qué lindo. Ya el viernes te despachás, sábado, domingo, lunes, qué lindo. Imagínate, volvés el martes, no, ya está. Tenés que cerrar el estadio, compa, literalmente. Hola Fer, por acá estamos escuchándote, tomando un fernecito junto a Mari. Oh, tremendo. Mirá, encima nos manda la foto. Qué locura esta

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0: Este es el recomendado de Hacelo con Música. Maxi Truso, eso es la vida.

0: Max Intruso, Eso es la vida. Recomendado de Hacelo con Música.
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Le ponemos toda la onda. Quédate que en un ratito nos metemos al WhatsApp

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1: Amigos y amigas, nos metemos al WhatsApp de la radio 3445407820. Tenemos un montón de mensajes del otro lado. Hola Fer, saludos por acá para Antonio que nos manda fotos. Acá estamos afuera. Oh, mira, che, está. Mira, vamos a chequear de nuevo la temperatura porque para estar afuera está medio. Mira, 9 grados, chicos. Qué locura. Bueno, 9 grados y por acá Antonio que nos manda afuera, en Santa Elena. Me encanta. Partido entre River Plate y Bragantino 0-0. En 27 minutos del primer tiempo, para todo lo que van preguntando. Por acá, hola Fer, te mandamos un saludito grande. Pasen algo de Max Carra, porfa. Pasen por acá, quiero ser. Pide Augusto, que le mandamos un gran abrazo también. Por acá, hola Fer, estamos trabajando. Saludos para Laura, Karen, para Nora, Laura y Marcia. Perfecto. Acá las chicas que nos mandan la foto grupal, che, tremenda foto esta, me gusta, bien ahí, acá todas juntas. Hola Fer, soy Steffi, acá full con el programa, muy buena música. Por acá piden un flashback, pasen Wake Me Up de Avicii, porfa. Uy, qué te paso, Wake Me Up piden acá. Está para pasarla, Mike, ¿eh? Está para pasarla esa canción. Por acá saludamos a Sofi, a Lucy y a Silvia que nos mandan acá. Estamos terminando de hacer pizzas caseras. Las amigas vinieron hoy porque tienen feriado toda la semana, incluido el lunes de la que viene. ¡Oh, tremendo! Chicos, qué lindo. Se me va a caer una lágrima. Mucha gente ya arrancando hoy, tipo, ya está, viste. Otros que arrancan mañana, otros que, bueno, le pegamos derechito hasta el viernes, pero también es verdad que hay otros que venimos el lunes. Y el lunes, Mike. Ay, Mikeito. Todo depende de 11 jugadores si yo logro venir en buen estado o no el lunes. Claro, sí, literalmente, porque me dirás, bueno, pero tenés que cuidarte porque la salud... Bueno... No sé, yo creo que entre otras cosas ya... Sí, ya estás avisado, ¿no? Por las dudas. Si no, cualquier cosa, Mike va a estar aquí haciendo la programación en vivo, sin locución.

Club Can't Handle Me, pasando por acá de la mano de Flo Rida y David Guetta. Por acá dice, hola Fer, debo admitir que sí, me dolió mucho lo que dijiste de Mario Götze, dicen por acá. Está bien, vamos a tratar de no repetirlo nunca más, chicos. 34 minutos, River 0, Bragantino 0. La temperatura en la ciudad de Rosario del Tala marcando 9 grados con el cielo parcialmente nublado. En un ratito te cuento lo que se viene para mañana y pasado, y también, si querés, te voy adelantando el fin de semana. En un ratito se viene Latin All Inclusive aquí en la 90. Ya se viene Joe Pristilo. Nosotros seguimos, nos quedamos un ratito más, por supuesto, aquí de este lado para hacerte compañía. ¿Cuánto nos queda? Sí, bueno, literalmente nos quedan

Para mañana jueves tendremos día nublado con máxima de 14, mínima 3. Para este viernes, día de sol, nube por la noche, tarde noche, máxima 14, mínima 3. Sábado soleado, máxima 16, mínima de 4. Sábado soleado. Qué buen tema eso de los guasones. Para el domingo también día soleado, máxima 17, mínima de 9. Y para el lunes, nublado sin lluvia con máxima de 18, mínima de 9 grados. Gana Bragantino 1-0 en el Estadio Monumental. Ya está aquí la señorita Zoe Pristilo. Ya se viene Latin All Inclusive. Nos vamos, nos encontramos mañana jueves para seguir disfrutando de Hacelo con Música. Dedicado para el primo Alan, llega a Torrante. Goodbye.

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1: Buenas, buenas amigos, ¿cómo estamos? Bienvenidos y bienvenidas a una nueva jornada de Latin All Inclusive. Bienvenidos a este jueves 21 de mayo, penúltimo día de la semana, y acá ya estamos firmes para hacerles todo el aguante en Latin All Inclusive. Quiero contarles que estoy acompañada de un gran equipo: Gabo en los controles, Marce en la producción, Pablo en la coordinación y quien les habla, Zoe Bristilo. Bienvenidos a este jueves y bienvenidos y bienvenidas a Latin All Inclusive.

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1: El sencillo se estrenó el 28 de enero de 2026, mostrando la faceta más urbana de la cantante marplatense, Monoblock de la Joaquí. Te quedas ahora con Litkila y Nampa Básico, que llegan a Latin All Inclusive con No Se Me Olvida.

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1: Amigo de Artistas y Valentina Holguín nos presentan Me Niego a Soltar. Seguimos ahora con Benja Valencia haciendo en Latin, tú y yo. Escuchamos.
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1: El tema refleja el costado melódico de la banda, con letras que hablan de desamor y resiliencia. Su sonido pop urbano mantiene la esencia que los convirtió en referentes de toda una generación. El problema del amor de Tan Biónica. Si querés seguir escuchando buena música, prendete la radio, porque llegan Karol G con este temazo, Latina Forever.

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2: Rosa Oficial y Agus Bernasconi sonando juntos en este temazo, Prefiero. Vamos ahora con la T y la M haciendo Amor de Verano.

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Me gusta que Casu sea parte del Latin All Inclusive con este temazo, con otra, así se llama. Seguimos ahora con un sencillo que transmite sensibilidad y cercanía con un aire súper romántico que conecta de inmediato con el público. Pablo Alborán, Algo de mí.

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1: Juez, que te quiero, juez, escuchando la música preferida de los oyentes. Escuchabas recién a Club 29 Mota junto a Iván Armesto haciendo Antes del Hit 1. Y ahora vamos en este 21 de mayo con Maxi Álvarez y Kevin Roldán haciendo Exclusiva.

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1: La colaboración une el pop alternativo con la frescura urbana, logrando un corte luminoso y además juvenil. Me gusta de Tini Stoessel y Los Miranda, espectacular la propuesta que estamos escuchando a esta hora. Seguís con Drefkila y Obisize haciendo Los 3000.

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1: Con este tema te voy a hacer viajar en el tiempo. Escucha.
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1: La banda de La Plata se suma a Latin All Inclusive. Haga pornis haciendo Día de Enero. Vamos ahora con el español Quevedo, que nos presenta este temazo, Ni Borracho.

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1: El sencillo forma parte de su último álbum Juan Esteban, lanzado este año. La fusión entre el pop rock colombiano y la electrónica alternativa genera un corte experimental y vibrante. Me encanta. Juanes y Bomba Estéreo haciendo Muérdeme. Vamos con Bauti Masia y Flor Álvarez, que sí.

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1: Esta versión cuarteto de Luzra y los Miranda me encanta. Tu misterioso alguien, lo que estás escuchando hasta ahora, es como que suena y uno automáticamente sube el volumen de este temazo. Seguimos con Giros, Nunca es tarde. 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
1: Quiero decirte de Fede Mestre, qué locura, los artistas y las bandas que se suman para hacerte todo el aguante en esta jornada de jueves. ¿Sabes quién más te va a hacer el aguante? Sebastián Yatra, con este tema que estrenó en mayo del año pasado y muestra el costado más espiritual del cantante colombiano. Milagro, escuchamos.

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2: Bienvenidos, ¿cómo les va? ¿Cómo andan? Comenzamos, arrancamos un nuevo programa de la radio en este día miércoles. Como siempre, con muy buena música y muy buenas canciones. Vamos a estar escuchando a Emanero, a Dua Lipa, Diego Torres, Abel Pintos. ¿Qué más? Tengo a La Haya, Bruno Mars, Aitana, Emilia. Bueno, de todo para compartir. Está Vero musicalizando, bienvenida Vero. Está Marce en la técnica. Mi nombre es Diego Arauz y comenzamos este miércoles.

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Arrancábamos con Emanero, Abel Pintos de La Planta, haciendo Borracho y Loco este miércoles de la radio. Vamos con Dua Lipa, ahora haciendo This Waltz.

Diego Torres, Causalidad, otra de las canciones elegidas por vos a través del aire de la radio. No te olvides que te podés comunicar con la radio, ¿eh? No te olvides que estoy recibiendo todos tus mensajes, los leemos en un ratito y vamos a ir programando cada una de las canciones que ustedes vienen pidiendo. Abel Pintos, Luciano Pereira, Es Ahora.

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Emilia en la radio con la playlist, pasando por el aire del miércoles. Un miércoles con muy buenas canciones que tenemos para disfrutar juntos. A no moverse, que tenemos mucho para disfrutar. Llega Aitana, llega 11 razones.

Bruno Mars, un poco de música internacional, este buen clásico de Bruno Mars, 24K Magic, otro de los temas que estábamos recordando en el aire de la radio. Vamos con las Cash, vamos con Prince Royce haciendo 100 años.

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Shawn Mendes en la radio, guay, tema que me estaba pidiendo Nati a través de nuestras redes sociales. Nati, un beso enorme para vos. Vamos con Enrique Iglesias, María Becerra, Jay Álvarez y Así es la vida.

¿A dónde van? Nos decía Sebastián Yatra junto a Álvaro Díaz, pasando por el miércoles de la radio. Hay más canciones para compartir, hay mucho para disfrutar todavía. Tenemos un programa muy, muy cargado de música y de elegidos. Así que no se muevan ni un minuto, que en cualquier momento puede sonar tu tema. Los Caligaris, Coti, Hablar de Flores. Soy un

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Adiós, nos decía María Becerra, pasando por este miércoles de la radio. Canciones que vos estás programando y estás eligiendo en este día. Vamos con Diego Torres, vamos con Amuleto, tema pedido por ustedes. Dale.

Eran los Auténticos Decadentes, recordábamos este gran tema grabado en vivo del MTV Unplugged, los Auténticos Decadentes haciendo amor junto a Mon Laferte y pasando obviamente por el aire de la radio. Vamos con Coti, vamos con A Tu Lado.

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Pasaba Emilia por la radio con este El Novio Gangsta. Tema muy, muy pedido por ustedes en estos días acá en la radio. Muy pedido este tema de Emilia. Llega ahora Sebastián Yatra, lo pedían Amor Pasajero.

balada romántica, espectacular, pero que la mejoraron a otro estilo. O sea, si vos vas a un boliche ahora, te podés bailar Un Siglo Sin Ti de Chayanne. Es increíble, muy buena versión que hizo Lucra junto a Chayanne. Vamos con Chino y Nacho, vamos con Daddy Yankee, retro para escuchar, para disfrutar. Andás en mi cabeza.

automático, nos decía María Becerra, pasando por este miércoles de la radio. Hay más música y hay más canciones, y le vamos a poner un poco de rock nacional al día de hoy. Llega Ella Está Encargosa, Manu Moretti de Estelares y Autorretrato.

0: Nicki Nicole, Baby, pasando por La Radio Te Escucha.
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0: Y si hablamos de retros, hablamos de ellos, obviamente. Los escuchamos antes con Moni Laferte haciendo Amor, pero ahora llegan con este clásico que estaba incluido en el disco Mi Vida Loca, un disco del año 1995 que compartimos. Los Decadentes en la radio, Retro Corazón. Yo no sé.

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Escuchábamos a Maluma en la radio con este contrato, pasando por este miércoles de buena música y de buenas canciones. Llega Marama, llega Roger King haciendo Besos con Fernet.

Era Luis Fonsi en la radio, Omar Montes haciendo Marbella, tema bien arriba para disfrutar, para movernos, para que no me decaiga este día miércoles, mitad de semana, con buenas canciones. Vamos con Avril Lavigne, vamos con Beat Me.

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Mirai FM en la radio, Omar Montes, Ana Mena, Lid Kila y Roger King haciendo este camionetota. Buen tema que veníamos escuchando en la radio. Estamos en vivo, estamos en vivo. Nos queda todavía un rato de programa para compartir buenas canciones. Así que no te muevas de la radio, porque en un rato tenemos muchas más canciones de las que vos estás pidiendo en vivo. Por acá me dicen: hola, soy Elena, estoy en casa organizando mi semana. Bueno, lo que queda de la semana, digamos, ¿no? Como siempre, ustedes son mi soundtrack. Dice: quiero escuchar Pa' qué volviste de Elena Rose y María Becerra. Qué voces increíbles que tienen ambas chicas, me dicen. Saludos a mi amiga Romina, que me recomendó esta canción. Bueno, en un rato vemos si llegamos y la programamos. The Weeknd, ahora con Blinding Lights.

Los Caligaris en la radio, Bolsa Gris, pasando por este miércoles de la radio. Y con este tema ya nos empezamos a despedir en el día de hoy, no nos queda mucho más tiempo. Mi nombre es Diego Arauz, te quiero agradecer a vos especialmente que estuviste del otro lado de la radio acompañándonos en este día. Nos vamos a volver a encontrar mañana jueves, así que atentos que mañana hay más canciones. Te dejo con Diego Torres y Macaco haciendo Amanecer. Quédense en la radio, sigan disfrutando de la programación. Nosotros nos volvemos a encontrar mañana. Chau, chau.

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Lo que compartías era la música de Ashley Tisdale, It's the Way. Lo que estás escuchando es Chromeo, Don't Turn the Lights On. No prendas las luces.

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0: Pasaba Thalía con Prince Royce. Te perdiste, mi amor.
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0: Lo que escuchabas era David Guetta featuring Rihanna, Who's That She?
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Avril Lavigne, What the Hell. Give a little, Hanson.

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¿Cómo les va? ¿Cómo andan todos? Bienvenidos. Acá estamos comenzando la mañana de la radio, la mañana de Dimensión con todos. 6 grados 5 décimas la temperatura, elevada la humedad, por eso no se siente mucho el frío. Hace frío, no se siente mucho. 98% la humedad, muy elevada. La presión, 1019 hectopascales, vientos del sector sur. Y para hoy la máxima prevista entre 13 a 15 grados. Según anticipa el servicio meteorológico, vamos a tener cielo parcialmente nublado. Por lo menos esto es lo que nos indica la gente del servicio meteorológico para esta zona.

0: Bueno, vamos con datos del tiempo y ya comenzamos a desarrollar la información, pero antes vamos con el clima presentado por la cooperativa León Sola Limitada. Pegadito a eso estamos con toda la info. La tenemos a Anael ya, vamos.
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2: Hola a todos, ¿cómo están? Como siempre, un gusto acompañarlos. Y llegamos al día jueves 21 de mayo y vamos a conocer cómo van a estar las condiciones de tiempo. Te anticipo con el pantallazo general que se viene un nuevo ingreso de frente frío que trae aire polar en circulación, descenso de temperatura para gran parte del país. Sin embargo, como podemos ver en pantalla, gran parte cuenta con tiempo estable, pero sí mayor nubosidad, menos presencia del sol y por eso el descenso de temperatura. Pero vamos a ir por parte, comenzando por lo que es el noreste y litoral, que va a contar con tiempo estable, con nubosidad variable, un amanecer muy frío, como podemos ver en pantalla, mínimas que tan solo van a ser de 5, 6 hasta 8 grados y máximas hasta la tarde bastante agradables, podemos decir, en relación a las otras regiones del país, porque van a alcanzar los 17, 19 y hasta los 20 grados. Poca presencia del sol también para esta región, viento soplando del este y del sureste. Ahora sí nos vamos a lo que es la franja central de nuestro país, que va a contar también con tiempo estable, con aumento de la nubosidad, un amanecer muy frío, pero como podemos ver, las máximas no son tan altas. Tenemos el descenso de temperaturas, máximas que van a alcanzar los 13, 14 grados y que incluso la sensación térmica puede ser menor. Podemos sentir algunos graditos menos de los que vemos en pantalla. Viento soplando del sureste también para esta región del país y heladas matutinas presentes en la jornada. Si nos vamos ahora para las provincias cuyanas, tiempo estable en mayor parte, a excepción de lo que es San Juan, que puede tener algunas lloviznas muy aisladas, mínimas también que rondan los 3, 5 y hasta 8 grados y máximas que alcanzan los 16 y 17 grados, un leve descenso en relación a los días anteriores. Ahora nos vamos al noroeste argentino, que va a contar en el centro y este de lo que es Salta y Jujuy con algunas lloviznas muy dispersas, muy aisladas, y atención porque para estas provincias rige alerta amarilla por vientos, por intenso viento del sector oeste en zona de valle. Para el resto de las provincias, tiempo estable, nubosidad variable, pero también el descenso de temperatura en esta región. Por último, nos vamos a la Patagonia, que si hablamos de frío, esta región siempre es la protagonista. Como podemos ver en pantalla, máximas que tan solo van a alcanzar los 6, 14 grados y algunas lloviznas que vamos a tener presente en las Islas Malvinas, aire polar en circulación y también descenso de temperatura. Ya sabes que toda esta información la puedes encontrar en infoclima.com y en todas nuestras redes sociales. Que tengas un gran jueves, hasta la próxima.
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0: Bueno, vamos a comenzar a desarrollar la información con la palabra de los protagonistas. La provincia impulsa medidas para agilizar trámites y transparentar procesos. Así lo hicieron saber luego de la reunión de gabinete.
1: Se hizo un seguimiento de las distintas áreas del gobierno. El gobernador nos expresó su decisión de seguir de cerca varios temas, analizando distintas cuestiones que tienen que ver con el aspecto legislativo. En los próximos días va a ser enviada una ley de innovación tecnológica que tiene por objetivo acelerar los procesos administrativos y transparentar los procesos de compra del Estado. Todo esto en marco de la acción de gobierno que tiene que ver con la institucionalidad, con la transparencia, con la agilidad y con bajar los costos del Estado. En líneas generales, siempre nos remarca las pautas de acción que son la austeridad, el trabajo en equipo, las cuestiones que tienen que ver con la cercanía a la gente y estar muy cerca a los funcionarios de la gente. Bueno, esas son las premisas y la línea de acción.
0: Bueno, nos quedamos en la provincia de Entre Ríos. Fallo judicial ordenó restituir pensiones por discapacidad. Vamos a escuchar concretamente al doctor Horacio Velázquez Pens, abogado, porque la Justicia Federal de Concordia ordenó restituir pensiones por discapacidad. A ver si lo tenemos, ahora sí.
2: En la provincia de Entre Ríos estamos sentando jurisprudencia con fallo favorable por primera vez en favor de las personas con discapacidad en los juzgados federales. En los años 2024 y 2025, en la gestión de Españolo, el argumento que se usaba era no podemos todavía cruzar los datos con el registro de propiedad del automotor, de propiedad del inmueble, y tampoco podemos volver a verificar toda la historia del clínico. Eso está en resoluciones desfavorables, inclusive ante este mismo juzgado aquí de Federal de Concordia, a cargo de la doctora Ramponi. Yo tengo casos extremos de cáncer, de situaciones de vulnerabilidad total, que lamentablemente no se le está dando, se desmanteló a la agencia. No tenemos la agencia, la sucursal como teníamos antes. La absorbió Landis. Landis fue absorbida por el Ministerio de la Nación. Uh-huh. Y es un área, es una secretaría dentro de la Nación. Y hay un caso que no se presentaron. Tuve que notificar 3 veces en CABA, en soporte papel. Y recién pude, en la tercera vez, hace pocos días, notificarles en CABA. Al Ministerio de Salud, que se ha hecho cargo de todas las tareas del ANDIS. Así que dificultoso todo, acá en Entre Ríos también dificultoso comenzar. En Concordia no tenemos efectores, no tenemos hospitales que hagan el certificado médico oficial, no sabemos dónde hacerlo, estamos averiguando para abreviar, tratando de que administrativamente la gestión empiece a dar lugar a las pensiones sin necesidad de caer en amparos o abogados, aunque nuestro servicio, por supuesto, y que normalice la situación de miles y miles de personas que están probadas sus patologías y sus dolencias. Nuestros amparos están llevando entre un año y medio, y así estamos tratando de impulsar todo, ¿no? Todos los casos que hemos tomado para que usted tenga dimensión del tiempo de espera y de sufrimiento también que...

0: donde le estamos demostrando a los delincuentes, a los narcos, el poder de nuestra policía, el músculo de nuestra policía. Hay 1.600 efectivos hoy en los distintos puntos de la provincia, con un operativo inédito y mostrando también todo el instrumental, el herramental con que hemos equipado nuestra policía en estos 29 meses. El armamento, los drones, los vehículos nuevos. Bueno, recién entregamos al grupo especial una camioneta prácticamente cero kilómetro que le sacamos a los narcos. Pero hemos hecho un despliegue que no se ha hecho nunca en la historia de nuestra provincia, precisamente para mostrar el poder de fuego, la musculatura de nuestra fuerza de seguridad, incluido una requisa en la unidad, requisa que se hacen habitualmente, pero que es bueno que toda la sociedad lo vea. La idea acá es que de esta demostración de fuerza, de esta demostración de la musculatura de nuestra fuerza de seguridad, los únicos que tengan miedo sean los delincuentes en nuestra provincia, los narcos, y que nuestra gente pueda vivir en paz. Esa es la misión que tiene nuestra policía, la misión que le encomienda a nuestra fuerza de seguridad al ministro de Seguridad y Justicia, y en esto hemos venido trabajando incansablemente estos 29 meses, y yo estoy seguro y sé que nuestra gente lo percibe. Hemos hecho una inversión muy importante en conectividad y hoy todas las fuerzas, lo puede decir el jefe, en todos los rincones de la provincia están conectados, sobre todo en los lugares más álgidos como la frontera con Corrientes, donde prácticamente no había ningún tipo de conectividad. Recién nos comunicamos perfectamente con imagen.
1: Pude dialogar en vivo con las diferentes departamentales. ¿Qué pasaba con la conectividad de la policía?
0: Bueno, ese creo que es uno de los hitos más importantes, ¿no? Porque sin conectividad, sin comunicación es muy difícil ordenar, coordinar las fuerzas de seguridad, y la verdad que
2: la tecnología y lo material ayuda mucho, pero yo quiero destacar el capital humano que tenemos dentro de nuestra policía, dentro de nuestro servicio penitenciario. Esto no es casualidad, es un trabajo mancomunado, coordinación. Todo nuestro personal está muy motivado trabajando para la seguridad de todos los entrerrianos. Se entendió perfectamente que el trabajo responsable y profundo que tiene la policía de Entre Ríos es en pro y en beneficio de todos los entrerrianos.
3: Bueno, terminó hablando el ministro de Seguridad y Justicia, ¿no? Néstor Roncaglia, en este operativo blindaje provincial que se hizo en el día de ayer con un despliegue de 1.600 efectivos de la policía y del servicio penitenciario, donde participaron todas las departamentales.
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3: Finalmente, ACMER anunció un paro para este jueves, paro por 24 horas. Lía Fimpel es secretaria de Junta de ACMER y esto decía con respecto a la medida de fuerza que se lleva adelante hoy en toda la provincia de Entre Ríos por reclamos salariales.

0: hemos definido un paro para el día de mañana, jueves 21, en el marco de todo el conflicto que hay con el gobierno provincial, lo que es la defensa de nuestra ley de jubilaciones 8732 por condiciones laborales. Estamos atravesando una situación muy, muy complicada, todos los trabajadores y, bueno, en especial la docencia, en lo que tiene que ver con salarios, en lo que tiene que ver con condiciones en general, ¿no es cierto? Por lo tanto, reclamamos y llevamos adelante esta medida de acción en este contexto donde nos encuentra desde todas las semanas con acciones permanentes en las calles. Desde que inició el año, semana tras semana, estamos en estado de alerta, de movilización permanente, y bueno, con este paro de actividades el día de mañana.
1: De alguna manera también, en alusión a esta reforma previsional, ustedes tienen una postura firme de empobrecimiento, ¿no?, en torno a quienes en el futuro, siendo hoy docentes, en el futuro van a estar siendo jubilados.
0: Sí, en parte el reclamo tiene que ver con la reforma o lo que se anuncia como una reforma previsional. Seguimos debatiendo en torno a los ejes que presentaron ya hace más de dos meses y en torno a esto estamos todos en estado de alerta con una campaña provincial de recolección de firmas. Señalándolo que somos muchos más que los trabajadores activos, que somos mucho más que quienes están jubilados, que es el pueblo entrerriano quien está en este estado de alerta por lo que puede suceder con las jubilaciones, con los sueldos, con las economías locales, ¿no?, si esto se ve afectado. Eso por un lado, y por el otro, la cuestión salarial, que es central. Un gobierno que ha decidido otorgar por decreto los aumentos salariales, donde no tiene un sí como respuesta, otorga por decreto los aumentos, que son totalmente insuficientes. Ustedes han conocido estos últimos días análisis del salario, han conocido también lo que es el endeudamiento que hay en la provincia de parte de los trabajadores. No, esto hace que la situación sea cada vez más complicada y cada vez más grave la situación en la que estamos los trabajadores.
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0: Bueno, Karina Domínguez, que es secretaria de Junta de UPCN, habló sobre por el tema de enfermería, por la gestión horaria digital. Bueno, habló de varios temas. Presta atención a lo que decía Karina Domínguez con respecto a algunas reuniones que se mantuvieron desde el gremio en las últimas horas.
1: Las gestiones que UPCN realiza, en este caso en el Ministerio de Salud, y un avance que para nosotros va a ser importante, que creo que se va a implementar en forma inmediata. Si ustedes ven la planificación de enfermería hoy, es una planilla manual donde a veces es muy confusa, se usan distintas siglas, tienen problemas de distinta naturaleza. Frente a esto, se vino trabajando con la dirección de enfermería en la posibilidad de hacer esta planificación en forma digital y además que esto se vea en tiempo real en el Ministerio de Salud. Eso nos va a permitir ver la distribución de la planta, si hay déficit en algún hospital, cómo están funcionando los servicios y hacer las rotaciones de personal para poder lograr que no haya recarga en algunos lugares y que en otros lugares los compañeros puedan realizar otras tareas. Esta reunión tiene que ir también acompañada de una normativa, ya se está aprobando en algunos hospitales y ha sido bienvenida por los trabajadores, así que vamos en una línea de tranquilidad y de ir evitando la discrecionalidad en la organización de los servicios de enfermería, donde en algunos hospitales muchas veces a algunos les toca siempre la noche, a otros siempre le toca la mañana, bueno, y había problemas en la planificación, eso también generó que haya mayores prolongaciones de jornada. Bueno, todo esto se podría ir corrigiendo usando un programa que hay que destacarlo. Lo hizo la dirección de enfermería con trabajadores del Ministerio de Salud, con programadores del Ministerio de Salud. O sea que está todo el sistema pensado desde los trabajadores.
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0: Bueno, el gobernador Frigerio estuvo anoche con el periodista Daniel Enns en su programa Cuestión de Fondo. Dijo que en estos meses se ha trabajado para achicar la diferencia entre lo que somos y lo que podemos ser. Esta fue la frase que utilizó el gobernador. También se refirió al tema docente, pero presta atención a lo que decía Frigerio con el colega Daniel Enns.
5: Más tranquilidad en los vecinos. Hemos avanzado mucho en términos de educación, de calidad de educación, de infraestructura escolar. Hemos avanzado mucho en términos de infraestructura hospitalaria. Por supuesto, también después de, no sé, 30, 40 años de desidia y de abandono en nuestras rutas y caminos de la producción, pero me falta mucho. Me falta el 50% de las rutas, de los caminos, creo que el 40% de los hospitales todavía intervenir, de las escuelas también, más o menos el 50% todavía no las pudimos intervenir. Tengo un año y medio para hacerlo, ¿no? Y tengo un reloj de arena que me muestra el paso del tiempo y me apura también en cumplir con esos objetivos, mejorar la calidad de la educación, por supuesto, en la medida de lo posible, y que mejore un poco los ingresos del Estado, también mejorar los saberes de los funcionarios públicos, sobre todo de los docentes, los enfermeros, los policías, los médicos. Falta mucho, pero se ha hecho mucho también en un contexto extremadamente difícil.
6: ¿Le dolió que se dudara en algún momento de usted, de Néstor Roncaglia, con toda su historia sobre la lucha que ha dado contra el narcotráfico en su vida política?
5: Claramente ha sido una operación política. A todos los que nos han involucrado hemos tomado la decisión de hacer unas denuncias penales y las llevamos adelante. A ver, personalmente no me duele, me duele por mis hijos, ¿no? Yo tengo hijos chicos todavía, pero bueno, se ve que la política lamentablemente ha perdido todo, ¿no? Códigos. Pero bueno, son los costos de haber decidido ponerle el pecho a tratar de transformar mi provincia, y lo asumo como tal, como parte de esos costos. Lo lamento también por Néstor, que ha hecho de su vida,
6: las marcas en el cuerpo, además,
5: que ha hecho de su vida una lucha contra los narcos, que ha sido baleado por los narcos. Se ve que para algunos no hay límite, ¿no? Y lo lamento mucho porque yo creo profundamente en la política como herramienta de transformación de la sociedad, y lamentablemente algunos están transformando la política en un lodazal, en un barrial que no ayuda en nada.
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0: Vamos a Datos del Tiempo, presentamos.
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0: Bueno, pronostican mañanas muy frías y tardes frescas por varios días. Atención con esto, el pronóstico del tiempo anticipó o anticipa en realidad jornadas estables en la provincia de Entre Ríos, con temperaturas bajas por la mañana, sin lluvias y máximas que irán en ascenso hacia el fin de semana. El pronóstico del tiempo anticipa una seguidilla de jornadas estables y frías producto del ingreso de un nuevo refuerzo de aire frío sobre el centro argentino, según se informó. Un sistema de altas presiones va a dominar las condiciones meteorológicas en gran parte del país hasta el sábado, favoreciendo mañanas con bajas temperaturas y ausencia de lluvias. De acuerdo al informe meteorológico, para hoy se va a presentar una jornada nublada, lo que va a hacer de que la temperatura no supere los 14 grados de máxima en la jornada de hoy. Las mínimas se ubicaron en los 6-7 grados en promedio, y las máximas, reitero, no van a estar superando los 14. Así que aire frío y tiempo estable durante las primeras horas de cada día, al menos hasta el día sábado, según indica el servicio meteorológico. Para mañana también, una mínima de 5 a 7 grados, una máxima que no va a superar los 13-14. Para el sábado, mínima de 5, máxima 17. Ahí aparece el sol nuevamente. El domingo vuelve a nublarse, una máxima de 19, una mínima de 8. Y el lunes, una máxima de 19, mínima de 9. El martes, vuelven las temperaturas mínimas de dos dígitos, exactamente. Mínimas de 11 a 12, máximas de 20. Lo mismo para el miércoles de la próxima semana.
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1: Bueno, Frigerio confirmó que va a salir la ley de ética pública, aunque no fue fácil lograrlo. El gobernador Frigerio defendió las reformas previsionales y de transparencia impulsadas por su gestión, reivindicó el diálogo político e insistió en la necesidad de transformar la realidad provincial en un contexto económico adverso. Exactamente. ¿Qué más? El gobierno avanzó en diputados con su proyecto de regulador hojarasca impulsado por Sterzenegger, exactamente, Federico Sterzenegger. La Cámara de Diputados dio media sanción ayer a la ley, a la llamada ley de hojarasca, que busca derogar 60 normas de distinto índole. El proyecto impulsado por el ministro de Regulación y Transformación del Estado cosechó 138 votos positivos, 96 negativos, 9 abstenciones. Ahora deberá tratarse en el Senado. Además de la Libertad Avanza, votaron a favor de la ley el interbloque Fuerza del Cambio, que lo componen el PRO, la UCR, el MID, Karina Banfi y José Luis Garrido. También Innovación Federal, Égido, Independencia de la provincia de Tucumán, el bloque El Hijo de la provincia de Catamarca, Producción y Trabajo de San Juan, la Neuquinidad y 5 diputados de Provincias Unidas. La bancada que se dividió entre votos a favor y en contra y abstenciones, obviamente. En tanto, los votos negativos fueron de Unión por la Patria, al Frente de Izquierda, Primero San Luis, Defendamos Córdoba, la Cívica Mónica Frade y 2 Provincias Unidas. Las 9 abstenciones fueron de Carolina Basualdo, Mariela Coleta, Pablo Farías, Ignacio García Aresca, Carlos Gutiérrez, Martín Lustó, María Inés Cigarán y Provincias Unidas. Bueno, muy bien. Lo cierto es que según la clasificación de sus ideólogos, las leyes a derogar son aquellas que han sido superadas por normas posteriores, las que se volvieron obsoletas o sin efecto por el paso del tiempo, según manifiesta.

Paro de ACMER, señores, por mejores salarios y contra la reforma jubilatoria. ACMER convoca hoy a un paro, al quinto paro del año. Hay mucho malestar en el sector docente. La Comisión Directiva Central de ACMER, en consonancia con lo sucedido en el Congreso de la entidad y en el marco del conflicto por la falta de acuerdo salarial con el gobierno de Frigerio, anunció un paro de 24 horas para este jueves en la provincia. Según se anunció desde ACMER, la protesta es en defensa de la ley 8.732. García dijo, todos los prestadores de OSER cobran a los 60 días y queremos eliminar el sistema de reintegro. El vicepresidente de la Obra Social OSER, Ricardo García, hizo un balance de la situación de la entidad casi un año de su transformación. A la hora de evaluar la situación de la obra social, en declaraciones realizadas ayer, García recordó que vienen de una obra social quebrada, en crisis, y tuvimos que resolver porque a esta altura del año pasado los pronósticos que había sobre la obra social eran catastróficos. Decían que la obra social iba a colapsar, que íbamos a privatizar todos los sistemas, que íbamos a tener afiliados VIP, que se iban a cerrar sedes, y absolutamente nada de eso pasó, dijo el vicepresidente de OSER.

Diputados aprobó la ley del gobierno para recortar subsidios de gas por zona fría. La iniciativa, bueno, obtuvo media sanción tras más de 11 horas de sesión y ahora pasó al Senado. El proyecto reduce el alcance geográfico del beneficio y modifica el esquema de subsidios al consumo de gas. La Cámara de Diputados aprobó ayer, con media sanción, el proyecto impulsado por el gobierno para reducir el alcance geográfico del régimen de zona fría y recortar así el sistema de subsidios al consumo de gas. 11 horas de sesión. Bueno, ¿qué cambia con el nuevo esquema? El proyecto busca volver al esquema similar al anterior, a la ampliación del 2021, cuando se extendió el beneficio a buena parte del país. Con esa readecuación, el subsidio quedará concentrado en hogares de la Patagonia, Malargüe y La Puna, consideradas zonas frías extremo. Según explicó la Secretaría de Energía, que está a cargo de Carmen Tetamanti, unos 1.6 millones de usuarios perderán el subsidio, mientras que 1.8 millones lo conservarán a través de un programa de subsidios energéticos que es focalizado. ¿A quiénes se van a mantener o a quiénes se mantendrá la asistencia? Bueno, la ayuda seguirá vigente para hogares socioeconómicamente vulnerables, personas con certificado único por discapacidad, veteranos de Malvinas y beneficiarios del régimen nacional de barrios populares. Además, el nuevo sistema prevé subsidiar el consumo de gas natural en metros cúbicos y no la totalidad de la factura, como sucede actualmente. Un debate que estuvo atravesado por fuertes cruces durante la sesión. El oficialismo defendió la reforma como una herramienta para ordenar subsidios y reducir el déficit fiscal. Desde la oposición, en cambio, advirtieron que la iniciativa implicará aumentos tarifarios y va a perjudicar a millones de hogares de distintas provincias de la República Argentina.

0: Otra empresa de neumáticos suspende la producción por falta de ventas. La firma agoniza por la caída del consumo y la apertura de las importaciones. Hablamos de Pirelli, atención con esto, porque el fabricante de neumáticos Pirelli va a suspender parte de su producción por la menor actividad en la industria automotriz y la caída de ventas. La decisión, según afirmó la empresa, se acordó junto al Sindicato Único de Trabajadores del Neumático Argentino, la SUTNA. De acuerdo con lo pactado, las máquinas se van a pagar el domingo próximo y las tareas se van a reanudar el martes. Igualmente, se pagará el total de los salarios a la plantilla de 650 trabajadores. Desde la fábrica explicaron que la medida apunta a disminuir el volumen de producción, reducir costos energéticos y adecuar el stock de neumáticos a la demanda prevista para el resto del año. De esta forma, la planta del Palomar, donde se fabrican los modelos de Peugeot 208, 2008, pasará de dos turnos a uno en lo que queda de mayo y junio y abrirá una lista de retiros voluntarios para parte de sus 2.300 operarios. El recorte de la producción, según indicó Pirelli, responde a la caída de ventas internas de autos cero kilómetros y de exportaciones a Brasil. Bueno, abril cerró con una contracción de 14% en los patentamientos y 37,1% en la venta de vehículos al país vecino. Desde el 2023 ya hubo 700 despidos en Pirelli. Actualmente la compañía fabrica en promedio entre 3.500 y 4.000 unidades por día, cuando en el 2013 hacía 18.000 unidades por día. En la pandemia, inclusive, duplicaba la cantidad actual, 9.000 unidades por día. Lejos de ser un caso aislado, la situación de la empresa Pirelli refleja la actualidad de la industria nacional de cubiertas, que está en crisis. El 75% de las ventas en el país son neumáticos que provienen del exterior, en su mayoría provienen de China.
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Bueno, muy bien, acá estamos en la mañana de Dimensión con todos, con la información. Lo echaron y se encadenó ayer en Gualeguay. Guillermo Ezequiel Rodrigo Reynoso se encadenó ayer en las puertas de Dirección Departamental de Escuelas de Gualeguay. Fue el modo que encontró para expresar su insatisfacción luego de haber sido despedido del comedor de la Escuela de Educación Aerotécnica número 37 de esta localidad de entrerriana. La decisión de las autoridades de echarlo sobrevino luego de una serie de situaciones enojosas y de mal comportamiento del trabajador, que se resistía a acatar directivas. El 30 de abril la rectora puso en conocimiento de la supervisión la situación que se presenta en la institución con el auxiliar de comedor. A pesar de haber mantenido instancias de diálogo y de haber formalizado mediante acta 2/2026 los acuerdos sobre organización de trabajo, limpieza, orden y distribución de alimentos, el agente presenta un incumplimiento sistemático de las directivas impartidas por la Secretaría y también la Rectoría. Enumeró las faltas del trabajador, habló de desobediencia en las tareas de cocina, negativa en la elaboración de menús específicos, conductas disruptivas, como enviar a los alumnos a solicitar pan a la rectoría fuera del horario correspondiente, y apuntó: este comportamiento dificulta la gestión institucional. La Coordinadora Departamental de Comedores de Gualeguay admitió que, debido a distintas presentaciones y actas firmadas en las que se asentó mal comportamiento del trabajador, se tomó la decisión de dar de baja la suplencia. Tengo actas acá firmadas por él, está al tanto de todo, no ignora los motivos por los cuales se le dio de baja su suplencia, manifestaron desde, en este caso, desde la dirección departamental. Bueno, lo cierto es que ayer se encadenó frente a la departamental. Su foto recorrió la provincia con un cartel que decía: despedido por hablar, quisieron callar mi voz, pero sigo en pie. Solo pedí un comedor digno para los alumnos, dice el cartel que estaba detrás de esta persona que se encadenó allí en la dirección departamental de la ciudad de Gualeguay.

0: Bueno, muy bien. La noticia que recorrió los medios ayer, entrerriano falleció tras ser atropellado mientras trabajaba en la ruta. Sergio Flor, un vecino oriundo de Durazno, en la zona rural de Tala, que actualmente residía en Gualeguay, falleció tras haber sido atropellado por un camión en la Ruta Nacional 14, en la provincia de Corrientes. El siniestro ocurrió a la altura del kilómetro 398 de la autovía, donde la víctima fue embestida por un vehículo de gran porte mientras realizaba tareas sobre la calzada. Tras el impacto, el conductor del camión continuó su marcha, mientras que Flor sufrió lesiones de extrema gravedad y debió ser trasladado de urgencia para recibir atención médica. Según se había informado previamente, luego de un operativo cerrojo desplegado por personal de Gendarmería Nacional, el rodado fue interceptado varios kilómetros más adelante y su conductor quedó detenido. Se trata de un ciudadano de nacionalidad brasileña, quien permanece a disposición de la justicia mientras avanza la investigación del caso. Finalmente, pese al esfuerzo de los profesionales de la salud, se confirmó que Flor murió horas más tarde como consecuencia de las graves heridas sufridas. La noticia generó una profunda conmoción entre familiares, amigos y vecinos de Durazno, de nuestro departamento, así como también otros sectores de la región. La causa continúa bajo la investigación para establecer con precisión las circunstancias en que ocurrió este hecho. La comunidad educativa de la Escuela 35 Juan Bautista Alberdi de Durazno lamentó profundamente el fallecimiento de Sergio Flor, padre y abuelo de alumnos de nuestra institución, exalumno y gran colaborador de numerosos eventos escolares, indicaron en uno de los posteos. Acompañamos con mucho pesar a su familia y seres queridos en este doloroso momento, elevando una oración por su eterno descanso y deseando fortaleza y consuelo ante tan triste pérdida. Su recuerdo va a permanecer siempre en el corazón de nuestra comunidad educativa, manifestaron en las redes sociales la comunidad educativa de la Escuela número 35 Juan Bautista Alberdi.
1: Hay días que no son ni lindos ni feos. 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

Bueno, dos o tres cositas de aquí de la ciudad. Vacunación antirrábica en el barrio Pueblito, desde el área municipal de Sonosis, se llevó a cabo ayer una campaña gratuita.

tal cual lo habíamos adelantado, obviamente, en la mañana de Dimensión con Todos, una campaña gratuita, vacunación antirrábica para caninos y felinos. La actividad tuvo lugar en el SIC del Pueblito, donde hubo una importante concurrencia en este lugar. Bueno, ¿qué más? Dos o tres cositas interesantes. Ya están abiertas las inscripciones, te lo venimos contando a esto, del Congreso de Educación Ambiental, donde se va a contar con disertaciones, talleres y salidas de campo pensadas para enriquecer nuestras prácticas docentes y reflexionar sobre el ambiente de distintas miradas. En principio, el cupo inicial es limitado, son 250 participantes. 250 participantes. Ya vamos a estar después hablando sobre esto, obviamente. Esto va a ser el 11 y 12 de junio aquí en Rosario del Tala, primer Congreso Provincial de Educación Ambiental. Ya hicimos una nota días pasados con una de las disertantes de estos talleres que se van a estar realizando aquí en Rosario del Tala.

0: 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Bueno, lo tengo a Walter Zaliski. ¿Cómo le va, Zaliski?
1: ¿Cómo anda, Crevazón? ¿Y qué dice?
0: Muy bien.
1: Feliz jueves para usted y para toda la gente.
0: Feliz jueves, feliz jueves. Bueno, con ganas que nos cuente sobre el deporte para este jueves, que va a estar nublado y frío, ¿eh? La máxima hoy no va a superar los 13, 14 grados, así que va a ser un día frío. Hoy y mañana, prepárese para eso, ¿eh? Tempranito hacía menos frío que ayer, la humedad muy elevada, pero bueno, esto de que no va a aparecer el sol hoy prácticamente durante todo el día, va a ser una jornada fría. Hoy y mañana se anticipa cielo cubierto con no hay lluvias en el horizonte, pero va a ser mucho frío. Bueno, lo escuchamos, hay mucha información deportiva.
1: Sí, señor, tiene que ver con la Copa Libertadores. Le cuento que en la noche de ayer Nacional de Uruguay empató con Universitario de Perú 0-0. Hoy prosigue la Copa Libertadores con Palmeiras de Brasil y Cerro Porteño de Paraguay a las 21:30. Hoy 21:30 Liga de Quito va a estar enfrentando su compromiso en lo que refiere a el encuentro ante Lanús. En realidad se jugó anoche, que hay un error, anoche, donde el elenco de la Liga de Quito le ganó a Lanús por 1-0, tanto que Flamengo anoche también le ganó a Estudiantes de La Plata por 2-0, en tanto que Juniors de Barranquilla va a estar jugando hoy a las 23 con Sporting Cristal de Perú, y Cusco va a jugar ante Medellín a las 11 de la noche, en tanto que también hoy a las 7 de la tarde lo van a hacer La Guaira, Independiente Rivadavia de Mendoza, a las 9:30 de la noche Peñarol de Montevideo, Corinthians, y también Católica va a estar enfrentando, la Universidad Católica de Chile enfrentando a Barcelona de Ecuador, partido que corresponde a la zona del Club Atlético Boca Juniors, un partido importante para saber cómo es el cuadro de situación para las aspiraciones de Boca, en lo que refiere a lo que hace a la Copa, en este caso Libertadores. Por otro lado, Fernando, tenemos que hablar de lo que se viene, y en ese marco, hablando de lo que se viene, tenemos que hablar de lo que refiere a la actividad de la Copa Sudamericana. Hoy tendremos Copa Sudamericana, Dios mediante, y tendremos de todo y para todos los gustos en el día de hoy. Pero antes tenemos que decirles que River en el día de ayer empató con Bragantino 1-1, sumó un punto, y ahora River está muy cerca de quedarse con el liderazgo del grupo. Así que veremos qué es lo que ocurre en ese sentido en cuanto a los resultados que se registran en la última fecha de la fase de grupos de Copa Sudamericana. Por otro lado, Fernando, tenemos que hablar de lo que es en la agenda de este jueves, y en ese marco, en la Copa Libertadores, reiteramos, hoy Deportivo La Guaira, Independiente Rivadavia de Mendoza a las 7 de la tarde, Peñarol Corinthians a las 21:30, Universidad Católica Barcelona de Guayaquil a partir de las 21:30 horas. En Copa Sudamericana Sudamericana, hoy agende, señora, señor, Atlético Mineiro, Cienciano de Perú, a partir de las 7 de la tarde, hoy también en las 7 de la tarde en la Academia Puerto Cabello de Venezuela va a estar enfrentando Juventud Las Piedras de Uruguay, y hoy a las 9 de la noche el Racing Club de Avellaneda enfrentando a Caracas de Venezuela, en tanto que Blumen va a estar jugando ante Carabobo a partir de las 21:30, partido que corresponde al grupo de River en la Sudamericana. Y también hoy van a estar jugando Macará enfrentando a Atlético Alianza de Perú a partir de las 23. Esto es entonces la agenda tanto de Libertadores como de Sudamericana para este jueves. Y hoy cierra la penúltima fecha, como decía hace un momento, de lo que refiere a fase de grupos. Por otro lado, Fernando, tenemos que hablar de lo que hace a la actividad de la B Nacional. B Nacional que tuvo a Patronato en Paraná triunfador el fin de semana próximo pasado ante Chacarita Juniors en condición de local por 2-0, y que ahora el próximo domingo a las 4 de la tarde iba a estar jugando en condición de visitante ante Güemes de Santiago del Estero. Por otro lado, debo decirles que tenemos información en lo que hace a lo que se viene el fin de semana, y el fin de semana nada más y nada menos que la final del torneo Apertura. La final del torneo Apertura va a tener, Dios mediante, lo que será el partido de River y Belgrano en el Estadio Mario Alberto Kempes el domingo a partir de las 15:30 horas. En caso de igualdad de los 90, hay alargue, y persistir la igualdad, hay definición desde el punto del penal. Esto es entonces lo que se viene, Fernando, para este próximo fin de semana, entre otras cosas. ¿Por qué digo entre otras cosas? Porque también vamos a tener Fórmula 1 Internacional en lo que será el Gran Premio de Canadá. Esto será el próximo fin de semana, con la presencia de Franco Colapinto, y lógicamente decirles que esta competencia está prevista para las 5 de la tarde del próximo día domingo, la Fórmula 1 Internacional. En lo que refiere a la Copa del Mundo, se espera que la semana que viene Scaloni dé a conocer los 26 definitivos, cuestión que bueno, está esperando hasta último momento, porque ha tenido muchos inconvenientes en estos días, producto de diferentes lesiones, jugadores que por ahí no están al 100% físicamente, y que lo ponen realmente en una situación bastante delicada al entrenador nacional para elegir los 26 definitivos. Pero creo que no va a haber grandes novedades, que van a ser los que piensan todos, que van a estar, serán los que confirme Scaloni seguramente la semana que viene. Ya dio a conocer la preselección de 55 nombres, ahora falta la lista definitiva. Por otro lado, hay que decir a todo esto de que la selección argentina va a estar debutando el 16 del mes que viene ante Argelia a partir de la hora 22. El 22 del mes que viene, a las 14 horas, se va a estar jugando ante Austria, y el 27 del mes que viene lo va a hacer, Dios mediante, a las 11 de la noche ante Jordania. Esto es entonces lo que tiene que ver con la selección en la fase de grupos. Después de pasar la fase de grupos, Fernando, España o Uruguay podrían ser, dentro del marco de las probabilidades, el rival de la Argentina en cuartos de final. Pavada de rival podría, lo decimos en potencial, llegar a tener nuestra selección en cuartos de final.

0: Por otro lado, tenemos información en lo que hace a la actividad de orden local, Fernando, y en ese caso decirles que el fin de semana vamos a tener fútbol de primera en la Unión Deportiva de Liga, está la Nuevo Ya Victoria, se van a jugar los partidos pendientes de la zona C, de la zona 3, de la zona de los equipos de Tala, y en ese caso los partidos pendientes se van a jugar el domingo, en el 2 de enero, en la cancha de Peñarol, van a estar jugando Peñarol enfrentando a Atlético Maciá, a las 14 en sub-23 y a las 16 en primera división, en tanto que en el Hugo Grondino, en Mansilla, Ferro de Mansilla va a estar jugando ante Unión Solense a partir de las 4 de la tarde en sub-23 y a las 16 en primera división. Cabe decir que por esta fecha ya jugaron Martín Fierro y Atlético Tala. Ya el sábado próximo pasado ganó Martín Fierro en sub-23 3-0 y ganó Atlético Tala en primera el sábado pasado por 3-2. Y la tabla de posiciones a esta hora de los acontecimientos tiene líder a Atlético Tala con 14 unidades, seguido por Martín Fierro con 12, luego Peñarol con 10, Atlético Maciá con 4, Unión Solense con 3 y cierra Ferrocarril San Lorenzo de Mansilla con un solo punto. Exceptuando Atlético Tala y Martín Fierro, los demás integrantes del grupo C, del grupo 3 de la UDL, tienen un partido menos que se van a poner al día, como decía hace un instante, el próximo día domingo. Y para cerrar, decirles que se viene, Fernando, este fin de semana que viene, lo que es la actividad de el Infanto Juvenil. En la cancha de Peñarol el sábado que viene, 23 de mayo, van a estar jugando Peñarol y Enfi Ferro de Mansilla, en lo que refiere a categorías impares. Y también lo van a hacer, Dios mediante, en el Charot Suero, en cancha de Martín Fierro y el Club Atlético Maciá, en categorías impares. Esto será el próximo sábado y será a las 11 de la mañana en cancha de Peñarol y a las 11:30 de la mañana en cancha de Martín Fierro en la ciudad de Maciá. Y la última para esta primera intervención en la mañana tiene que ver, Fernando, con la actividad de Vico, del Suma 12 nocturno de Vico. Debo decirles que este viernes se juegan los partidos de cuartos de final a las 20 horas Cruz y Neri enfrentando a Rivero y Peca, a las 21 Morizón Arias enfrentando a Mori Mori, a las 22 Malik Alarcón, a Coti y Nati, y a las 23 Conce y Romero enfrentando a Garmendia y Cruz. Esto es el viernes y es en el marco de cuartos de final. Y la última que nos llega rumbo al fin de semana tiene que ver, Fernando, con la actividad del tenis de Pimaca, que anuncia para este domingo 24 de mayo un americano categoría quinta damas, y el horario de comienzo es a partir de las 14 horas. Esto es entonces lo que se viene este próximo fin de semana. Y además, también la gente de Pimaca está anunciando para el sábado 23 de mayo, desde las 10:30 en las instalaciones del Polideportivo Municipal de General de Galarza, lo que hace a la escuelita de Pimaca de Rosario Altala, estará lo que es la actividad en Galarza, en lo que es la conmemoración del aniversario de esa ciudad, va a haber actividad del tenis y allí van a estar entonces la escuelita de Pimaca Tenis. Esto es así, Fernando, a grandes rasgos, al menos los títulos de orden deportivo en el orden local, provincial, nacional e internacional.
1: Bueno, gracias, Walter Zalisky, con la información del deporte en la mañana de Dimensión con Todos. Son las 7:50 ya.

0: Yo quiero escuchar a todo este Movistar Arena diciendo con todo el sentimiento: que nadie sepa. ¡Sí, señores!
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0: Bueno, vamos a comenzar a desarrollar la información con la palabra de los protagonistas. La provincia impulsa medidas para agilizar trámites y transparentar procesos. Así lo hicieron saber luego de la reunión de gabinete.
1: Se hizo un seguimiento de las distintas áreas del gobierno. El gobernador nos expresó su decisión de seguir de cerca varios temas, analizando.

0: tratando distintas cuestiones que tienen que ver con el aspecto legislativo. En los próximos días va a ser enviada una ley de innovación tecnológica que tiene por objetivo acelerar los procesos administrativos y transparentar los procesos de compra del Estado. Todo esto en marco de la acción de gobierno que tiene que ver con la institucionalidad, con la transparencia, con la agilidad y con bajar los costos del Estado. En líneas generales, siempre nos remarca las pautas de acción que son la austeridad, el trabajo en equipo, las cuestiones que tienen que ver con la cercanía a la gente y estar muy cerca a los funcionarios de la gente. Bueno, esas son las premisas y la línea de acción.
1: Bueno, nos quedamos en la provincia de Entre Ríos. Fallo judicial ordenó restituir pensiones por discapacidad. Vamos a escuchar concretamente al doctor Horacio Velázquez Pens, abogado, porque la Justicia Federal de Concordia ordenó restituir pensiones por discapacidad.
2: En la provincia de Entre Ríos estamos sentando jurisprudencia con fallo favorable por primera vez en favor de las personas con discapacidad en los juzgados federales. En los años 2024 y 2025, en la gestión de Españolo, el argumento que se usaba era que no podemos todavía cruzar los datos con el registro de propiedad del automotor, de propiedad del inmueble, y tampoco podemos volver a verificar toda la historia del clínico. Eso está en resoluciones desfavorables, inclusive ante este mismo juzgado aquí de Federal de Concordia, a cargo de la doctora Ramponi. Yo tengo casos extremos de cáncer, de situaciones de vulnerabilidad total, que lamentablemente no se le está dando, se desmanteló a la agencia. La DIS fue absorbida por el Ministerio de la Nación, y es una secretaría dentro de la Nación, y hay un caso que no se presentaron, tuve que notificar 3 veces en CABA, en soporte papel, y recién pude en la tercera vez, hace pocos días, notificarles en CABA al Ministerio de Salud, que se ha hecho cargo de todas las tareas del ANDIS. Así que dificultoso todo, acá en Entre Ríos también dificultoso comenzar, tratando de que administrativamente la gestión empiece a dar lugar a las pensiones, sin necesidad de caer en amparos o abogados, aunque en nuestro servicio, por supuesto, y que normalice la situación de miles y miles de personas que están probadas sus patologías y su dolencia. Nuestros amparos están llevando entre un año y medio, y así estamos tratando de impulsar todo, ¿no? Todos los casos que hemos tomado, para que usted tenga dimensión del tiempo de espera y de sufrimiento también que tienen las personas hasta lograr percibir, ¿no?
1: Bueno, muy bien. Nos quedamos en la provincia de Entre Ríos porque realizaron la operación blindaje provincial en Entre Ríos. Hubo un despliegue de más de 1.600 efectivos policiales y también penitenciarios. Vamos a escuchar al propio gobernador de la provincia que habló mientras se realizó esta operación blindaje provincial.
3: Donde le estamos demostrando a los delincuentes, a los narcos, el poder de nuestra policía, el músculo de nuestra policía. Hay 1.600 efectivos hoy en los distintos puntos de la provincia, con un operativo inédito y mostrando también todo el instrumental, el herramental con que hemos equipado nuestra policía en estos 29 meses, el armamento, los drones, los vehículos nuevos. Bueno, recién entregamos al grupo especial una camioneta prácticamente 0 kilómetro que le sacamos a los narcos. Pero hemos hecho un despliegue que no se ha hecho nunca en la historia de nuestra provincia, precisamente para mostrar el poder de fuego, la musculatura de nuestra fuerza de seguridad, incluido una resquisa en la unidad, resquisa que se hacen habitualmente, pero que es bueno que toda la sociedad lo vea. La idea acá es que de esta demostración de fuerza, de esta demostración de la musculatura de nuestra fuerza de seguridad, los únicos que tengan miedo sean los delincuentes en nuestra provincia, los narcos, y que nuestra gente pueda vivir en paz. Esa es la misión que tiene nuestra policía, la misión que le encomienda a nuestra fuerza de seguridad el ministro de Seguridad y Justicia, y en esto hemos venido trabajando incansablemente estos 29 meses, y yo estoy seguro y sé que nuestra gente lo percibe. Hemos hecho una inversión muy importante en conectividad y hoy todas las fuerzas, lo puede decir el jefe, en todos los rincones de la provincia están conectados, sobre todo en los lugares más álgidos como la frontera con Corrientes, donde prácticamente no había ningún tipo de conectividad. Recién nos comunicamos perfectamente con imagen.
4: Pude dialogar en vivo con las diferentes departamentales. ¿Qué pasaba con la conectividad de la policía?
3: Bueno, ese creo que es uno de los hitos más importantes, ¿no? Porque sin conectividad, sin comunicación, es muy difícil ordenar, coordinar las fuerzas de seguridad. Y la verdad que
5: la tecnología y lo material ayuda mucho, pero yo quiero destacar el capital humano que tenemos dentro de nuestra policía, dentro de nuestro servicio penitenciario. Esto no es casualidad, es un trabajo mancomunado, coordinación. Todo nuestro personal está muy motivado trabajando para la seguridad de todos los entrerrianos. Se entendió perfectamente que el trabajo responsable y profundo que tiene la policía de Entre Ríos es en pro y en beneficio de todos los entrerrianos.
1: Bueno, terminaba hablando el ministro de Seguridad y Justicia, ¿no? Néstor Roncaglia, en este operativo blindaje provincial que se hizo en el día de ayer con un despliegue de 1.600 efectivos de la policía y del servicio penitenciario, donde participaron todas las departamentales.
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1: Finalmente, ACMER anunció un paro para este jueves, paro por 24 horas. Lía Fimpel es secretaria adjunta de ACMER y esto decía con respecto a la medida de fuerza que se lleva adelante hoy en toda la provincia de Entre Ríos por reclamos salariales.
11: Sí, como vos decís, hemos definido un paro en el marco de todo el conflicto que hay con el gobierno provincial, lo que es la defensa de nuestra ley de jubilaciones 8732 por condiciones laborales. Estamos atravesando una situación muy, muy complicada, todos los trabajadores y bueno, en especial la docencia, en lo que tiene que ver con salarios, en lo que tiene que ver con condiciones en general, ¿no es cierto? Por lo tanto, reclamamos y llevamos adelante esta medida de acción en este contexto donde nos encuentra desde todas las semanas con acciones permanentes en las calles, desde que inició el año, semana tras semana estamos en estado de alerta, de movilización permanente y bueno, con este paro de actividades. En parte el reclamo tiene que ver con la reforma o lo que se anuncia como una reforma previsional. Seguimos debatiendo en torno a los ejes que presentaron ya hace más de dos meses y en torno a esto estamos todos en estado de alerta con una campaña provincial de recolección de firmas. Señalando, ¿no?, que somos muchos más que los trabajadores activos, que somos mucho más que quienes están jubilados, que es el pueblo entrerriano quien está en este estado de alerta por lo que puede suceder con las jubilaciones, con los sueldos, con las economías locales, ¿no? Si esto se ve afectado. Eso por un lado, y por el otro la cuestión salarial, que es central, un gobierno que ha decidido otorgar por decreto los aumentos salariales, donde no tiene un sí como respuesta, otorga por decreto los aumentos, que son totalmente insuficientes. Ustedes han conocido estos últimos días análisis del salario, han conocido también lo que es el endeudamiento que hay en la provincia de parte de los trabajadores. No, esto hace que la situación sea cada vez más complicada y cada vez más grave la situación en la que estamos los trabajadores.
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0: Bueno, Karina Domínguez, que es secretaria de Junta de UPCN, habló sobre, por el tema de enfermería, por la gestión horaria digital. Bueno, habló de varios temas. Presté atención a lo que decía Karina Domínguez con respecto a algunas reuniones que se mantuvieron desde el gremio en las últimas horas.
1: Las gestiones que UPCN realiza, en este caso en el Ministerio de Salud, y un avance que para nosotros va a ser importante, que creo que se va a implementar en forma inmediata. Si ustedes ven la planificación de enfermería hoy, es una planilla manual donde a veces es muy confusa, se usan distintas siglas, tienen problemas de distinta naturaleza. Frente a esto, se vino trabajando con la dirección de enfermería en la posibilidad de hacer esta planificación en forma digital. Y además que esto

0: Algunos hospitales, muchas veces a algunos les toca siempre la noche, a otros siempre les toca la mañana, bueno, y había problemas en la planificación, eso también generó que haya mayores prolongaciones de jornada. Y bueno, todo esto se podría ir corrigiendo usando un programa que hay que destacarlo, lo hizo la Dirección de Enfermería con trabajadores del Ministerio de Salud.
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5: Bueno, el gobernador Frigerio estuvo anoche con el periodista Daniel Enns en su programa Cuestión de Fondo. Dijo que en estos meses se ha trabajado para achicar la diferencia entre los que somos y lo que podemos ser. Esta fue la frase que utilizó el gobernador. También se refirió al tema docente, pero presta atención a lo que decía Frigerio con el colega Daniel Enns.
6: Hemos avanzado mucho en términos de educación, de calidad de educación, de infraestructura escolar, hemos avanzado mucho en términos de infraestructura hospitalaria, por supuesto también después de, no sé, 30, 40 años de desidia y de abandono en nuestras rutas y caminos de la producción, pero me falta mucho, me falta el 50% de las rutas, de los caminos, creo que el 40% de los hospitales todavía intervenir, de las escuelas también, más o menos el 50% todavía no las pudimos intervenir. Tengo un año y medio para hacerlo, ¿no? Y tengo un reloj de arena que me muestra el paso del tiempo y me apura también en cumplir con esos objetivos, mejorar la calidad de la educación, por supuesto, en la medida de lo posible y que mejore un poco los ingresos del Estado, también mejorar los saberes de los funcionarios públicos, sobre todo de los docentes, los enfermeros, los policías, los médicos. Falta mucho, pero se ha hecho mucho también en un contexto extremadamente difícil.
7: ¿Le dolió que se dudara en algún momento de usted, de Néstor Roncaglia, con toda su historia sobre la lucha que ha dado contra el narcotráfico en creo que su sido, vida política?
6: Claramente ha sido una operación política. A todos los que nos han involucrado hemos tomado la decisión de hacer unas denuncias penales y las llevamos adelante. A ver, personalmente no me duele, me duele por mis hijos, ¿no? Yo tengo hijos chicos todavía, pero bueno, se ve que la política lamentablemente ha perdido todo, ¿no? Códigos. Pero bueno, son los costos de haber decidido ponerle el pecho a tratar de transformar mi provincia, y lo asumo como tal, como parte de esos costos. Lo lamento también por Néstor, que ha hecho de su vida una lucha contra los narcos, que ha sido baleado por los narcos. Se ve que para algunos no hay límite, ¿no? Y lo lamento mucho porque yo creo profundamente en la política como herramienta de transformación de la sociedad, y lamentablemente algunos están transformando la política en un lodazal, en un barrial que no ayuda en nada.
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1: Vamos a Datos del Tiempo, presentamos.
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1: Pronostican mañanas muy frías y tardes frescas por varios días. Atención con esto, el pronóstico del tiempo anticipa en realidad jornadas estables en la provincia de Entre Ríos, con temperaturas bajas por la mañana, sin lluvias y máximas que irán en ascenso hacia el fin de semana. El pronóstico del tiempo anticipa una seguidilla de jornadas estables y frías, producto del ingreso de un nuevo refuerzo de aire frío sobre el centro argentino. Según se informó, un sistema de altas presiones va a dominar las condiciones meteorológicas en gran parte del país hasta el sábado, favoreciendo mañanas con bajas temperaturas y ausencia de lluvias. De acuerdo al informe meteorológico, para hoy se va a presentar una jornada nublada, lo que va a hacer de que la temperatura no supere los 14 grados de máxima en la jornada de hoy. Las mínimas se ubicaron en los 6-7 grados en promedio y las máximas, reitero, no van a estar superando los 14. Así que aire frío y tiempo estable durante las primeras horas de cada día, al menos hasta el día sábado, según indica el servicio meteorológico. Para mañana también, una mínima de 5 a 7 grados, una máxima que no va a superar los 13-14. Para el sábado, mínima de 5, máxima 17. Ahí aparece el sol nuevamente. El domingo vuelve a nublarse, una máxima de 19, una mínima de 8. Y el lunes, una máxima de 19, mínima de 9. El martes, vuelven las temperaturas mínimas de dos dígitos, exactamente. Mínimas de 11 a 12, máximas de 20. Lo mismo para el miércoles de la próxima semana.
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Bueno, nos enviaron un comunicado del campamento 4, Basavilbaso, de Dirección Provincial de Vialidad. Del campamento 4, Basavilbaso, de Dirección Provincial de Vialidad, informan que durante la mañana de este día jueves se van a llevar adelante cortes temporarios en el camino de tierra que comunica Basavilbaso con Líbaros. Las interrupciones al tránsito se van a producir en el sector comprendido entre los pasos a nivel, donde los operarios realizarán trabajos de reemplazo de alcantarillas, tareas consideradas necesarias para mejorar el escurrimiento y las condiciones de transitabilidad del camino. Según indicaron los responsables de la Dirección Provincial de Vialidad del campamento 4, las labores demandarán solamente algunas horas, por lo que estiman que la circulación podría quedar normalizada hacia el mediodía de este día jueves. Desde Vialidad solicitan a los vecinos y especialmente a los productores de la zona sepan disculpar las molestias ocasionadas mientras se desarrollan los trabajos antes mencionados. Departamento en este caso del campamento 4 de Basavilbaso, Dirección Provincial de Vialidad, informando entonces estos cortes en el camino de tierra que comunica Basavilbaso con Líbaros. Tenemos muchos oyentes por allá, así que les mandamos un saludo a todos. Va a estar cortado el camino de tierra que comunica Basavilbaso con Líbaros. Las interrupciones de tránsito se van a producir en el sector comprendido entre los pasos a nivel, donde operarios de Vialidad realizarán trabajos de reemplazo de alcantarillas, tareas consideradas necesarias para mejorar el escurrimiento y las condiciones de transitabilidad del camino. Ya en horas del mediodía va a estar seguramente normalizado el tránsito en esa zona. Por eso solicitan a vecinos y especialmente a los productores de la zona sepan disculpar las molestias ocasionadas.

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0: Bueno, en un ratito estamos con el espacio Essen, sí señor, con el espacio Essen, la receta nuestra de cada jueves. Después tenemos el espacio de la licenciada Xiomara Gauna también, allá por las 11 de la mañana. Tenemos el espacio con la licenciada en psicología Xiomara Gauna, que compartimos todos los días jueves también aquí en la radio. 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

Bueno, muy bien, acá estamos en la mañana de la radio, en la mañana de Dimensión con Todos, en la mañana de la 90.1. A ver si ya venimos. ¿Sí? Bueno, muy bien, ya vamos a ir en un ratito nada más, vamos a estar con, si podemos. Vamos a estar hablando, vamos a estar ya con el móvil, en un ratito, ¿ya estamos con el móvil o todavía no? Todavía no, bueno, ya venimos con el móvil en un ratito, aquí en la mañana de Dimensión con Todos. Pausita breve, breve pausa y ya estamos con el móvil en la mañana de la radio. 421-212 para que te puedas comunicar, www.arcast.com.ar/FM Dimensión, ahí nos puedes escuchar en vivo.

0: maldito. Bueno, señores, nos vamos con el móvil. Luis, ¿cómo va? ¿Cómo va todo?
1: Buen día, Fernando. Buen día a la audiencia. Acá estamos, ¿eh? Empezó la mañana gris, pero bueno.
0: Fría.
1: Se está despejando el día. Y bueno, vemos que se está despejando, que está alumbrando el sol. Así que bueno, vamos a empezar a recorrer la ciudad. Vamos a andar por la zona del centro ahí, hablando con la gente del Centro Esportivo Peñarol, que tiene una actividad el 24. Pero vamos a unos avisos parroquiales ahí. La gente de la parroquia Nuestra Señora Rosario nos avisa que este 24 de mayo va a estar vendiendo buceca. Así que el que quiera acercarse por la secretaría parroquial ahí para encargar sus porciones. Y también nos avisan que sigue abierta la inscripción para catequesis de primer año de comunión. Jueves y viernes por la tarde van a estar ahí las catequistas inscribiendo a los chicos, porque bueno, necesitan que se acerquen más niños que quieran iniciar la catequesis de primer año de comunión. Así que, Fernando, esas son las actividades que tenemos previstas: acercarnos ahí al Centro Esportivo Peñarol, hablar con su presidente, porque también tiene una actividad prevista para este 24 de mayo. Y bueno, anoche escuchaba el informe que pasaste ahí sobre el despliegue policial en la zona, en toda la provincia, y veíamos acá en la intersección de Avenida San Martín y España también un despliegue con todas las divisiones de la policía de Entre Ríos realizando controles. Así que fue algo, la verdad, que muy muy lindo de ver, porque la verdad que hicieron un trabajo realmente excelente. Yo estuve ahí un par de minutos ahí charlando con los oficiales a cargo del operativo, y bueno, nos contaban que es algo que se está implementando: barrio seguro, plaza segura. Así que bueno, y se lanzó ayer acá en la ciudad de Rosario del Tala.
0: Bueno, nos encontramos en un ratito entonces.
1: En un ratito, ya con las notas previstas para el día de hoy, así que lo estoy molestando durante toda la mañana.
0: Gracias.
1: Hasta luego. Gracias.
0: Bueno, muy bien, señores. Tengo acá un informe de Enersa. Mañana hay un corte de energía eléctrica. Atención con esto, ¿eh? Corte de energía. Enersa informa que por mejoras en la calidad del servicio, mañana realizará un corte de energía, viernes 22 de mayo, de 8 a 9 y media. Es un corte importante, es un corte de una hora y media, ¿eh? Por lo tanto, dice, por el motivo de realizar obras de mejoras en sus instalaciones eléctricas, y siempre que las condiciones del tiempo así lo permitan, será necesario interrumpir el servicio eléctrico mañana viernes 22 de mayo en el horario de 8 a 9.30. La zona afectada va a ser el Talero y alrededores. Atención, toda la zona del Talero ahí, mañana durante una hora y media va a tener un corte de luz. Si el tiempo lo permite, significa si no llueve, ¿no? No se anticipan lluvias para mañana, o sea que seguramente se va a realizar el corte. Mañana, viernes 22 de mayo, de 8 a 9.30, se va a estar realizando, reitero, y esto es muy importante, corte de energía, para mejorar la calidad del servicio. Zona afectada, el Talero y alrededores, delimitada entre Este San Martín, Oeste Moreno, Norte 9 de Julio, Sur Colón. Es una amplia zona que se va a ver afectada por el corte de energía de 8 a 9.30. Cualquier duda, se pueden comunicar al 0800-777-0080, que es el Servicio de Atención Telefónica Integral, el SATI, 0800-777-0080, 0800-777-0080. Cualquier duda, comunicarse con el SATI, 0800-777-0080. Bueno, el corte será mañana de 8 a 9.30, reitero, en toda la zona del Talero y alrededores, delimitada entre al Este San Martín, Oeste Moreno, Norte 9 de Julio, Sur Calle Colón.

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3: Bueno, tenemos la receta nuestra de cada jueves, como todos los días hasta ahora, entre 9 y cuarto y 9 y media. 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
6: Buen día, Fernando, para vos y para toda nuestra estimada audiencia de Radio Dimensión. ¿Cómo están? Bueno, seguimos esta semana, como lo habíamos charlado, este mes vamos a hacer todo un recetario dulce con legumbres, así que hoy te traigo unas galletitas de garbanzo, ¿sí? Bueno, para esto vamos a necesitar una taza de harina de garbanzos, un cuarto taza de azúcar, 3 cucharadas de aceite, agua, cantidad necesaria, ralladura de un limón y opcional chip de chocolate. Fíjate que lleva re poquitas cosas, es muy saludable y muy rico. Para esto vamos a proceder a mezclar la harina de garbanzos con el azúcar y la ralladura de limón. Le vamos a agregar el aceite y vamos a incorporar el agua de a poco hasta formar una masa blanda, pero que se pueda moldear, ¿sí? Ahí le vamos a agregar los chips de chocolate si lo deseamos. Le podemos agregar pasas también, que queda muy rico. Vamos a formar bolitas pequeñas y la vamos a colocar en la flip o en la sartén que previamente va a estar lubricada, ¿sí? Las aplastamos un poquito y la vamos a hornear entre 12 a 15 minutos nada más y ya tenemos unas galletitas súper saludables, fáciles de hacer, de pocos ingredientes, que la podemos utilizar para el desayuno, para la merienda o para una colación, para darle a los niños, para que lleven a la escuela, que está muy lindo, en un tapercito. Hacemos una preparación casera, sin conservantes, sin aditivos. No utilizamos el papel, le damos un tupper y ya también vamos educando a los niños, tratando de no utilizar tanto lo que es todo envoltorio de plástico, que después andan las bolsas que no sabemos.

0: 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Bueno, Fer, desearte para vos, para toda nuestra estimada audiencia, un excelente fin de semana. 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Bueno, buen fin de semana y nos estamos comunicando el jueves que viene, si Dios quiere.
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4: Vamos a cantarles un estreno, ya el segundo estreno. Se llama Costumbres Argentinas y dice así.
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0: Bueno, muy bien, señor, qué lindo tema este, lindo clásico, Costumbres Argentinas, un excelente tema para disfrutar aquí en la mañana. 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

0: 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Bueno, se encontraron unos anteojos en la esquina de Colón y Ramírez, con estuche y todo, estuches negros, son anteojos recetados, por supuesto que alguien los extravió, a alguien se les cayó. Si están escuchando, están buscando unos anteojos recetados con estuche negro, vénganse hasta la radio, les vamos a dar un contacto para que se puedan comunicar con la gente que los tiene. Que obviamente nos hizo saber sobre estos anteojos recetados. Reitero, anteojos recetados en la esquina de Colón y Ramírez, con estuche negro. Quien haya extraviado estos anteojos y los esté buscando, se acercan por acá por la radio, nosotros vamos a dar un contacto para que se comuniquen con la persona que los tiene. Exactamente, son anteojos recetados. Que han encontrado el martes, antes de ayer, el martes en calle Colón y Ramírez.
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Bueno, se conoció en el día de ayer que Casación va a revisar la condena aplicada a Juan Luis Orrico, quien provocó 4 muertes. La defensa del exfuncionario provincial va a cuestionar la pena efectiva. Increíble, ¿eh? Increíble. No, pero lo más increíble de todo es que este señor se declaró culpable en el juicio, que fue el único responsable de todo lo que pasó, de haber causado las 4 muertes. Se sintió arrepentido y todo lo que usted escuchó lo pasamos acá en vivo el día del juicio, ¿no? Bueno, la defensa del exfuncionario va a cuestionar la pena efectiva. La audiencia se va a realizar en Concordia, aunque el condenado está libre.

porque el fallo aún no está firme, por lo tanto está libre. A ver si ponemos en contexto el tema. Manejaba borracho, 20 de junio, día feriado, en un auto oficial del gobierno de la provincia de Entre Ríos, era el responsable del Instituto Portuario de la provincia, se cruzó de carril, iba a alta velocidad y mató a 4 chicos que iban a trabajar a un frigorífico. Está en su casa. Está en su casa. Esa es la realidad. Bueno, la Cámara de Casación, hoy, de Concordia, van a estar todas las miradas puestas ahí, hoy, la Cámara de Casación de Concordia abre un nuevo capítulo en la causa judicial que involucra a Juan Enrique Ruiz Orrico, el exfuncionario provincial, condenado por el trágico siniestro vial ocurrido en la ruta provincial 39. La audiencia fue fijada para las 11:30, así que vamos a estar muy pendientes de lo que pase en esa audiencia. 11:30 se va a llevar adelante tras la apelación presentada por la defensa de Orrico contra la sentencia. Están en contra de que sea prisión efectiva, exactamente. La sentencia emitida por el Tribunal de Juicio y Apelaciones de Concepción del Uruguay. Orrico fue condenado a 5 años y 8 meses de prisión efectiva, además de una inhabilitación de 9 años, no de por vida, 9 años, nada más que 9 años, para conducir vehículos. El fallo lo halló responsable del delito de homicidio culposo agravado, considerando el nivel de alcoholemia, 1.5 de alcohol en sangre. Considerando el nivel de alcoholemia más la cantidad de víctimas, ¿no? El hecho ocurrió el 20 de junio del 2024 en el kilómetro 223 de la ruta provincial 39, donde murieron Brian y Lucas Izaguirre, Leonardo Almada y Axel Rossi, todos oriundos de Basavilbaso. Durante la audiencia, los jueces analizarán los planteos de la defensa y deberán resolver si confirman la condena o introducen modificaciones al fallo de primera instancia. Mientras la sentencia no quede firme, Orrico va a continuar en libertad, bajo las medidas cautelares establecidas. Pero está en libertad. Está en libertad. Lo cierto es que los abogados defensores de Orrico, Félix Pérez, Leandro Monge y Leopoldo Lambruschini, van a alegar contra la sentencia y van a solicitar una pena menor a la que le impusieron. El querellante Mario Lucusín, al igual que el fiscal, el doctor Eduardo Santos, van a ser parte obviamente de esta audiencia que se va a estar realizando en el día de hoy a las 11:30 en la ciudad de Concordia.

Bueno, muy bien, señores. 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

0: 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Son las 9:48. 9:48. Pausa. Sí, señor. Pausa, ya regresamos. Ya estamos con más información y más temas de actualidad. Se viene el móvil, en un ratito nada más.
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2: Bueno, ¿cómo le va, señor Walter Zalischi?
3: ¿Cómo anda, Gervasoni? Un placer saludarlo a usted y a toda la gente. ¿Cómo
2: muy
3: está?
2: Bien. 10 de la mañana.
3: El jueves, fresco.
2: Jueves fresco, sí, señor. 10 de la mañana, momento oportuno, ideal, para que usted nos cuente sobre el deporte hasta ahora. Vamos.
3: La información deportiva tiene que ver con el fútbol de la Unión Deportiva de Ligas. Tal anoguyá victoria, parte de la fecha que quedó sin jugarse el fin de semana próximo pasado, se va a jugar este próximo fin de semana, el domingo, en tanto y en cuanto las condiciones del clima lo permitan. Y en la zona C, en la zona 3, en la zona de los equipos de Tala, el Centro Deportivo Peñarol va a estar jugando ante Atlético Maciá el domingo en cancha de Peñarol, en el Estadio 2 de Enero, en Sub-23, a las 14 y en primera a las 16. Ferrocarril San Lorenzo de Mansilla va a estar enfrentando a Unión Solense el domingo también en el Estadio Hugo Grondino en Mansilla.

el Sub-23, a las 14 en Primera División, a las 16 horas. Estos son los dos partidos que no se jugaron el domingo próximo pasado, y el único partido que se jugó fue el de Martín Fierro Atlético Tala el sábado próximo pasado en la ciudad de Maciá, donde el Sub-23 ganó Martín Fierro 3-0 y en Primera División ganó Atlético Tala por 3-2. Cabe destacar, Fernando, que la tabla de posiciones a esta hora lo tiene en la zona 3 a Atlético Tala, líder con 14 unidades. Segundo, Martín Fierro con 12. Tercero, Peñarol con 10. Cuarto, Atlético Maciá con 4. Quinto, Unión Solense con 3. Y sexto, Ferrocarril San Lorenzo de Mansilla con 1 punto. Cabe destacar que esto es la tabla de posiciones de Primera División, y que exceptuando Atlético Tala y Martín Fierro, el resto de los integrantes de la zona no han jugado esta fecha que se va a completar este próximo fin de semana. Dicho esto, Fernando, seguimos hablando de fútbol, en este caso el programa del fútbol infanto juvenil, en lo que hace la primera fecha, categorías impares, que se va a jugar Dios mediante este sábado 23 de mayo venidero. A las 11 de la mañana, en cancha de Peñarol, va a arrancar la actividad, donde Peñarol va a estar recibiendo a Enfi Ferro de Mansilla, en lo que son categorías impares. En tanto que Martín Fierro, de la ciudad de Maciá, va a estar jugando con el Club Atlético Maciá en cancha de Martín Fierro, en el Llanot Suero, a partir de las 11:30 de la mañana este próximo día sábado. Por otro lado, Fernando, y en otro orden de cosas, tenemos que hablar, en este caso, de lo que hace a la actividad de Vico. La actividad de Vico se viene el viernes, los partidos de cuartos de final. A las 20 del viernes, Cruz y Neri enfrentando a Rivero y Peca. A las 21, Morizón y Arias enfrentando a Mori Mori. A las 22, Malik y Alarcón enfrentando a Cotinati. Y a las 23, Consu Romero enfrentando a Garmendi y Cruz. Estos todos los partidos se refieren a cuartos de final, y todos están previstos el día viernes a partir de las 20 horas. Por otro lado, Fernando, tenemos que hablar en este caso en lo que hace a la actividad del karting. El próximo evento de karting es el 11 y 12 de junio, momento en el cual Gabriel y Lautaro Bonzi, conjuntamente con Jorge Umofe, cada uno en su categoría, va a estar participando en la fecha de karting en la ciudad de Victoria, en el Cerro La Matanza, allí en la ciudad de las Siete Colinas. Por otro lado, tenemos que meternos en la actividad del básquetbol. Decirles que este próximo fin de semana, en cancha de Ferro de San Salvador, para estar jugando local, Ferro de San Salvador, Rowling de Paraná, Estudiante de Paraná y el Club Atlético Rosario Altala, en U17, femenino provincial, Copa de Plata, Dios mediante, este próximo fin de semana. Y además, en lo que hace a la actividad masculina, se vienen las semifinales de U21 masculino provincial, donde en cancha de Sionista van a estar jugando Sionista local conjuntamente con Talleres y el Club Atlético Rosario Altala este próximo día domingo. Por otro lado, Fernando, tenemos que hablar en este caso en lo que hace la actividad del tiro. Los días 23 y 24 de mayo, este próximo fin de semana, se va a llevar a cabo la tercera fecha del ranking provincial del tiro, en simultáneo con la segunda fecha del ranking nacional de miras abiertas en el tiro federal de la ciudad de Villaguay, y allí van a estar los representativos de Rosario del Tala. Por otro lado, seguimos repasando la agenda y hablamos de lo que se viene en las instalaciones del Quintalense. En ese marco, decirle que se viene la primera edición de la Copa Fit Center. Dicha actividad se va a estar realizando el próximo 30 y 31 de mayo, Dios mediante, en las instalaciones del Quintalense. Volvemos al deporte motor y decirles que se viene la cuarta fecha de autos y la tercera fecha de motos en lo que hace al Cerro La Matanza, allí en la ciudad de Victoria. Y será, Dios mediante, estas jornadas de motos y autos el próximo 6 y 7 de junio venidero, donde van a estar participando, Dios mediante, los representativos de Rosario del Tala. Y por otro lado, Fernando, y en otro orden de cosas, decirles que Timaca Tenis está anunciando para este domingo 24 de mayo un americano categoría quinta damas, y el horario de comienzo de la actividad será a partir de las 14, con cupos limitados. Esto es entonces lo que está anunciando Timaca Tenis para el próximo fin de semana. Y en otro orden de cosas, le cuento que también hay un encuentro de tenis, Julián Fiorotto. Esto se va a realizar este sábado 23 de mayo de 2026, desde las 10:30 de la mañana. Sí, desde las 10:30 de la mañana, en las instalaciones del Polideportivo Municipal de General Galarza. Este año.

0: entre otros representativos estará la escuelita de Pimaca Tenis de Rosario del Tala, y organiza este evento la Escuela Municipal de Tenis de General Galarza. Esto es entonces la información de la actividad local, Fernando, lo que se viene, Dios mediante, en la agenda para este próximo fin de semana, y lógicamente todo lo que está previsto para esta semana que va transcurriendo.
1: Gracias, Walter.
0: Un placer, señor.
1: Hasta luego.
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4: Bueno, escuché esta versión de Miranda y La Sole, juntos haciendo Vienes y te vas. Vamos a compartir la versión del tema. Dale, vamos a compartir y ya venimos enseguida.

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12: Bueno, acá estamos en la mañana. 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
1: Bueno, la gente de ANSES recordó el trámite obligatorio para poder cobrar el 20% retenido de la UH. Los titulares de la Asignación Universal por Hijo deben presentar la libreta UH para acceder al monto acumulado que el organismo retiene todos los meses, que es el 20% del total de lo que cobra, ¿no? La Administración Nacional de Seguridad Social, ANSES, continúa con el calendario de pagos mayo 2026 y recordó que los beneficiarios de la AUH pueden acceder al cobro del 20% retenido mediante la presentación de la libreta AUH. Todos los meses el organismo deposita únicamente el 80% de la prestación y mantiene retenido el porcentaje restante hasta que se acrediten los controles de salud, vacunación y escolaridad de los menores. Por este motivo, quienes todavía no completaron el trámite deberán presentar la libreta para poder acceder al dinero acumulado correspondiente al último periodo. ¿Qué es la libreta UH? ¿Para qué sirve? Bueno, la libreta UH es el formulario obligatorio mediante el cual los titulares certifican el cumplimiento de distintos requisitos exigidos hoy por hoy para cobrar el beneficio. En el documento se deben acreditar los controles médicos de los chicos, el calendario de la vacunación y la asistencia escolar de niños y adolescentes alcanzados por la prestación. Además de habilitar el cobro del 20% que ha retenido mes a mes, la presentación de la libreta también permite acceder a la ayuda escolar anual. Bueno, ¿cómo cobrar el 20%? Desde ANSES explicaron que el trámite puede realizarse de manera online. Hoy mismo lo podés hacer en Mi ANSES Online, el Mi ANSES, y detallaron los 5 pasos necesarios para completar el procedimiento. Primero, te lo vamos a contar, el titular debe ingresar a Mi ANSES utilizando el QUIL y la clave de seguridad social. Luego, dentro de la sección, ahí tienen una sección que se llama Hijos, Libreta UH, podés consultar si falta completar información vinculada a salud, vacunación o educación y descargar el formulario correspondiente. El siguiente paso consiste en imprimir la libreta y llevarla a completar en el establecimiento educativo o centro de salud, verificando que tenga firmas y sellos correspondientes. Después se debe sacar una foto clara del formulario completo, cuidando que se vean correctamente las 4 esquinas y que el archivo esté en formato JPG, con un, digamos, un peso menor de 3 megabytes, exactamente. Bueno, finalmente, el titular deberá volver a ingresar a Mi ANSES, seleccionar la opción Subir libreta UH y completar la carga digital del documento. ¿Cuándo paga ANSES este famoso 20%? Bueno, contarte que con el aumento del 3,4% aplicado durante mayo, los montos actualizados de la UH quedaron establecidos en 113.028 pesos por hijo. Para 2 hijos, el monto asciende a 226.056. Para 3 hijos, 339.084 pesos. En el caso de la UH por discapacidad, el valor bruto pasó a ser de 460.044 pesos, aunque el pago mensual, reitero, es del 80%, el 20% lo retiene la gente de ANSES. ¿Cuándo tenés que hacer el reclamo para poder cobrar el 20%? Ahora, durante el mes de mayo, podés hacer a través de la app Mi ANSES, completar el formulario y para que te depositen en la cuenta que cobras habitualmente el 20% retenido mes a mes.
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2: Bueno, muy bien, señoras, acá estamos en la mañana de Dimensión con todos, 3445-407820, ahí te puedes comunicar con nosotros. 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

Bueno, muy bien, señores, acá estamos en la mañana de Dimensión con todo. Nos vamos a ir al móvil, lo tengo a Luis en algún lugar. Luis, ¿cómo te va? Luis, ¿no lo tengo? ¿Lo tengo? Luis, ¿me escuchás? No lo tengo, no me está escuchando. Así que vamos a hacer una pequeña pausa. Y vamos a intentar a ver si podemos hablar con Luis, que lo tenemos ahí en...

0: Bueno, ahora sí lo tenemos en línea. Creo que me está escuchando. Luis, ¿cómo va? ¿Qué decís?
1: Acá estamos, Fernando. Estamos en la Sociedad Española. Estamos con Laura Graz, que va a estar presentando una muestra de pinturas.
0: Bien.
1: Así que bueno, Laurita, acércate un cachito más hacia la cámara y vamos a charlar un poquito de qué se trata esta muestra. Comentanos y nos comentabas ahí más o menos cuándo inició esto. A ver, vamos por esa.
2: Bueno, gracias por venir.
1: No, por favor.
2: Gracias, Fernando. Siempre está difundiendo las actividades. Yo ya soy de él. He estado con etapas de mi vida múltiples en sus medios de comunicación, así que gracias. Esto nuevo para mí es yo le llamo una pasión adquirida, porque nunca pensé que podría pintar, pero nunca me lo planteé tampoco. No sé, esa cosa, uno hace muchas cosas, pero bueno. Y en la etapa de pandemia, que a tanta gente perjudicó, a todos en general, obvio que a mí también, pero me regaló esta posibilidad de descubrir en mí algo que no sabía que estaba. Siempre hice muchas cosas manuales, pero esto, la verdad, es algo que no dejo de agradecer cada día, cada día. Entonces, imagínate, me invita la Sociedad Española, un grupo de personas, que está como vos dijiste cuando entraste. Qué lindo ver esto abierto. Bueno, qué hermoso. Cuando Nené me dijo, Laura, tengo una propuesta, y yo digo, sí, siempre tengo el sí, me va a decir que no hay tiempo. Y bueno, estamos invitando a aquel que quiera venir a compartir un ratito. Voy a mostrar lo que hago con pasión. No busquen técnica, no busquen, porque acá no hay imitación, no hay copia, no hay nada. Estos son labores genuinos. Ellos tienen historias y después leen alguna de mis frases, qué es lo que siento, y los lienzos tienen su propia historia, recorren su camino, van, vienen hasta que nacen, ¿me entendés? No sé
1: Sí, se entiende.
2: si es algo que le sirve a un profesional pintor, porque no actúan así. Entonces yo, lejos de pretender saber de pintura o considerarme nada, creo que quien me prestó esta posibilidad, me regaló, me prestó, me dio lo que quiera, no es para que me lo guarde, sino es para que, bueno, compartamos con el que quiera verlas. Y por ahí quien te dice motiva a otros a pintar. Porque a veces me dicen, ¿y cómo hacés? ¿Y cómo no? No, no, es algo que fluye. Y como tengo un concepto mío propio, que es que los lienzos son míos, entonces, ¿cuál es?
1: Tal cual.
2: Sentirte libre, y fluye, va. Y ojalá más de uno que le guste, se anime y tire pintura arriba de un lienzo, lo que sea, una pared. Yo le he perdido mis dedos
1: Ah, muy bien.
2: a las
1: En el
2: paredes.
1: buen sentido de la palabra.
2: No, no, no, todas.
1: Sí,
2: Obviamente,
1: sí, sí.
2: siempre pensé que las paredes eran que venía, que sacaba, que comía, que no sé qué. Y yo tengo el patio de mi casa todo pintado. Entonces, es un canal de expresión maravilloso para mí.
1: Expresar el arte sobre un lienzo, yo creo que es algo que vos decías, no sé cómo surgió,
2: Ajá.
1: ni cuándo surgió. Más o menos me contaba fuera de micrófono que la pandemia nos sacó lo
2: Sí,
1: mejor,
2: y algunos lo peor,
1: a algunos lo peor, exactamente. Pero en tu caso te sacó esta vocación de la pintura que no sabías que la tenías.
2: no, absolutamente no sé. Mira, cortito, no sé el tiempo que tenés, pero a mí me gusta mucho crear en la costura y hago muchas cosas. Llegó la pandemia, o sea, aparte de trabajar, que es otra cosa que nunca dejé de hacer. Pero eso uno lo hace porque de algo hay que vivir, ¿no?
1: Tal cual.
2: Entonces yo sigo, trabajé, me jubilé, sigo trabajando, eso está. A mí me gusta mucho crear, ¿viste? Ropa para la gente que quiero. Llegó un momento que la pandemia se me vino encima todo lo que estoy haciendo, porque construí ropa de distintos tamaños para, bueno, y lo veía colgado en el placar, y eso. Entonces dije, no ha de ser tan difícil, fíjate. Yo no sabía ni que era un acrílico. Por eso digo, el que tenga ganas de probarlo. Yo decía, no ha de ser tan difícil. Compré una bandejita para café y unos acrílicos. No tenía la menor idea ni cómo, ni cuándo, ni qué. Y fue un viaje de vida. Nunca más paré. O sea, eso fue lo que sacó de mí algo que me provoca, ya te digo. La pasión. Después de la vida y la naturaleza, la película. Los afectos, que es lo primero de todo.
1: Seguramente.
2: Pero dicho de lo que puede salir de mí hacia el otro.
1: ¿Qué inspira a Laura realizar? Yo no voy a mostrar mucho. Vamos,
2: que venga.
1: Vamos a dejar la incógnita,
2: bueno.
1: Pero estoy viendo muy, muy lindos cuadros, así que los invito a que empiecen a pensar. Ahora le vamos a preguntar los horarios y demás a Laura, pero ¿qué inspira a Laura volcar al lienzo todo lo que estamos viendo?
2: La vida. Yo salgo en bicicleta, un día me dijo Daniel, vos vas a empezar a ver las cosas diferentes, y tenía mucha razón. Porque yo no me daba cuenta que era creativa, soy honesta. Yo hago cosas que me gusta hacer pensando en el otro, en mi hijo, en mis nietas, amo ver la cara que pone cuando recibe nada. Pero para mí era natural. Eso me lo dijo una vez. ¿Vos sabés que yo salgo en bicicleta y veo cosas que nunca vi? No sé, todo, todo, el sol, las plantas, bueno, la naturaleza me puede.
1: Sí, sí.
2: Pinto naturaleza, pero a mi manera, porque con la no se puede.
1: No.
2: Pintar una flor, no, hay foto para eso.
1: Exacto.
2: Yo, para hacer una flor, para hacer esta, una, es una foto, o mirarla, pero a mí me nutre y sale. Y esta es como una muestra de otoño para mí, porque no se puede no ver los árboles.
1: Es algo como cuando empieza la primavera.
2: Tal cual, acá hay uno de primavera, ¿eh?
1: Sí, sí, sí.
2: Porque la vida tiene su ciclo. Ahora, escucho gente que se queja por las hojas y digo, tanto que las necesitamos en verano, ¿qué te pasa?
1: Exacto.
2: Y ahora ensucia la bebida, ¿qué te pasa? Entonces digo, a veces la sensibilidad de cada uno.
1: Exacto, ese crujir cuando uno va caminando en la tardecita de otoño, viene viniendo el. Me inspiré yo también.
2: Sí, dale, no, y viene, no lo corto.
1: Y viene cayendo el atardecer y va caminando y viendo esos dorados que van cambiando de tonalidades.
2: Eso es.
1: Y también estoy más o menos contando lo que estoy viendo acá adentro, puesto por Laura. Digo, el bolo está reflejando y volcando al lienzo.
2: Es lo que sale. Ahora, si vos querés entrar del vaso medio vacío, y sí, están todas las canaletas de las casas. A las veredas, todo eso. Entonces a mí me fluye esto y lo agradezco infinitamente porque a mí me hace bien y pretendo compartir eso con el que lo quiera ver.
1: Muy bien, Laura. A ver, contanos qué día vas a estar.
2: Eso
1: se lo va
2: a contar Isabel para que ponga su carita.
1: A ver, Isabel.
2: Porque ella es una de las personas que te nombrará que están reflotando este lugar y merece ella decir. ¿Cuándo, cómo y qué?
1: Adelante, Isabel. Buenos días, ¿cómo estás?
3: Bueno, mira, en principio, hoy a las 16:30 inauguramos la exposición. Se le ha mandado invitación a casi todas las escuelas, inclusive a las que están más retiradas del centro. Esperamos que alguna escuela venga con algunos alumnos, porque esto es imperdible. Lo que hace Laura es. Y bueno, quedará abierto hasta 8:30, 9 de la noche, depende del público. Mañana, a partir de las 8:30, dice 9 en el horario, pero yo me atrevo a venir un poquito antes, justamente por la escuela, para que tengan tiempo, de 8:30, 2:30 más o menos, y a la tarde, entre las 14:30 y las 15, ya abrir. Y también hasta las 20:30, 21. gozar de la generosidad de Laura y este y cómo es y bueno, para poder también difundir un poco más esto que es precioso y rescatar. Yo soy profesora de artes visuales. Rescatar acá, yo sé mucho de técnicas y de cosas, pero yo no tengo la creatividad que tiene esta mujer. A mí me ha sorprendido tremendamente. Es muy creativa, pero más allá de la creatividad que tiene, es muy apasionada. Y eso es lo lindo de aprovechar a la persona que pinta, que hace escultura o que hace lo que haga, postura o lo que sea, aprovecharla y charlar, porque esa pasión nadie la va a poder repetir mejor que la persona que lo hace, ¿no? Entonces, por ahí es lo que les recomiendo a todo el que quiera venir y que vea esto y que cuando la encuentre a Laura, si no la encuentra hoy o mañana acá, cuando la encuentre, que le pregunte, porque ella transmite algo que es indescriptible para los demás. Bueno, la sociedad española, desde que la empezamos a poner en actividad nuevamente, se pensó como un espacio cultural. Nosotros hacemos espectáculos de música, de teatro, de artes visuales, y así vamos. Desde el año pasado que la
1: a sacar,
3: vamos muy bien, hemos logrado muchas cosas y tenemos un montón de cosas pensadas. Y bueno, y aprovechando la generosidad del espacio, agradecer a todo el equipo que trabaja acá en la Española, toda la gente de la... claro. Y también agradecer a todas las personas que nos ayudan desde el entorno. Tenemos mucho, muchísimo.
1: Eso es muy importante para que este edificio que muchos pasábamos por acá y lo veíamos vacío, caído, y recobra vida y se está poniendo en valor y está generando estos espacios culturales para la comunidad de Rosario del Tala y las localidades vecinas que quieran apreciar, en este caso, esta muestra de pinturas, esta muestra de arte genuino, inspirado en la naturaleza.
3: No vas a encontrar otro. Esto es único.
1: Exactamente.
3: Así que bueno, todo invitado y aquel que tenga alguna propuesta cultural que quiera venir a desarrollar acá, tiene que ponerse en comunicación con nosotros y nosotros vemos cómo lo llevamos adelante. Ya sea música, pintura, alguna charla importante. Yo otra vez hablaba con Lucio Salisky, el abogado, y le decía, hay tantas charlas importantes que por ahí los abogados cuentan a raíz de una estafa que sufrí yo, que uno desconoce cosas y eso también es cultura.
1: Sí, sí, sí.
3: Y aparte de ser cultura, ayuda a la gente que no la jode. Lo que sí, profesores, maestros, músicos, pintores, panaderos, lo que quieran, cocineros.
1: La sociedad española se abre a la comunidad para que se pueda utilizar para ese tipo de eventos.
3: Sí, totalmente.
1: Fernando, acá te escuchan Laura. Y la gente, Isabel, la
4: gente. Y Nene está entrando.
1: Ahí está entrando.
4: Es parte importante de esta comunicación.
1: Nene.
5: ¿Cómo le va?
4: Estamos
5: conversando
4: y nosotros
5: tenemos. ¿Cómo le va?
1: Bueno. Ella se tiene que producir para
4: pasar. Claro, esto es en vivo, es para despedirnos como cuando te lo acá.
5: ¿Cómo les va? ¿Cómo andan? ¿Todo bien?
4: ¿Cómo están?
5: Están muy lindas, salen muy lindas.
1: Están muy lindas.
4: Todo bien y muy bien.
3: Sí, contentas.
5: Bueno, vamos a reiterar, si ustedes quieren, el horario de lo que va a ser esta exposición de pinturas, que comienza hoy, ¿no?
3: 16:30.
4: 16:30, sí. Y estaremos más o menos hasta las 20:30 y bueno, si tenemos gente nos quedaremos más tarde, hasta que no se frío. Y mañana también nos esperamos todo el día.
5: Mañana por la mañana de 9 a 12, a ver si no estoy errado, y de 16 a 20, ¿no?
4: Exacto. Gracias, Fernando. Gracias por la difusión.
5: Bueno, muchísimas gracias por recibirnos.
3: No, gracias a vos.
5: Gracias. Gracias, Luis.
1: Seguimos recorriendo la ciudad, ¿eh?
5: Gracias.
1: Nos vemos.
5: Hasta luego.
1: Hasta luego.
5: Bueno, muy bien. Ahí estaba el móvil en la mañana. Pequeña pausa. Pequeña, ¿eh? Ya estamos con más información y más temas de actualidad aquí en la mañana. Son las 11 y 11.
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1: Bueno, nos quedamos en la provincia de Entre Ríos. Fallo judicial ordenó restituir pensiones por discapacidad. Vamos a escuchar concretamente al doctor Horacio Velázquez Pence, abogado, porque la Justicia Federal de Concordia ordenó restituir pensiones por discapacidad.
2: En la provincia de Entre Ríos estamos sentando jurisprudencia con fallo favorable por primera vez en favor de las personas con discapacidad en los juzgados federales. En los años 2024 y 2025, en la gestión de Españolo, el argumento que se usaba era no podemos todavía cruzar los datos con el registro de propiedad del automotor, de propiedad del inmueble, y tampoco podemos volver a verificar todo el historial clínico. Eso está en resoluciones desfavorables, inclusive ante este mismo juzgado aquí de Federal de Concordia, a cargo de la doctora Ramponi. Yo tengo casos extremos de cáncer, de situaciones de vulnerabilidad total, que lamentablemente no se le está dando, se desmanteló a la agencia. La DIS fue absorbida por el Ministerio de la Nación, y es un área, es una secretaría dentro de la Nación, y hay un caso que no se presentaron, tuve que notificar 3 veces en CABA, en soporte papel, y recién pude en la tercera vez, hace pocos días, notificarles en CABA al Ministerio de Salud, que se ha hecho cargo de todas las tareas de la DIS. Así que dificultoso todo, acá en Entre Ríos también dificultoso comenzar, tratando de que administrativamente la gestión empiece a dar lugar a las pensiones sin necesidad de caer en amparos o abogados, aunque nuestro servicio, por supuesto, y que normalice la situación de miles de personas que están probadas su patología y su dolencia. Nuestros amparos están llevando entre un año y medio. Y así estamos tratando de impulsar todo, ¿no? Todos los casos que hemos tomado, para que usted tenga dimensión del tiempo de espera y de sufrimiento también que tienen las personas hasta lograr percibir, ¿no?
1: Bueno, muy bien. Nos quedamos en la provincia de Entre Ríos porque realizaron la operación blindaje provincial en Entre Ríos. Hubo un despliegue de más de 1.600 efectivos policiales y también penitenciarios. Vamos a escuchar al propio gobernador de la provincia, que habló mientras se realizó esta operación blindaje provincial.
3: Donde le estamos demostrando a los delincuentes, a los narcos, el poder de nuestra policía, el músculo de nuestra policía. Hay 1.600 efectivos hoy en los distintos puntos de la provincia, con un operativo inédito y mostrando también todos los el instrumental, el herramental con que hemos equipado nuestra policía en estos 29 meses, el armamento, los drones, los vehículos nuevos. Bueno, recién entregamos al grupo especial una camioneta prácticamente 0 kilómetro que le sacamos a los narcos. Pero hemos hecho un despliegue que no se ha hecho nunca en la historia de nuestra provincia, precisamente para mostrar el poder de fuego, la musculatura de nuestra fuerza de seguridad, incluido una resquisa en la unidad, resquisa que se hacen habitualmente, pero que es bueno que toda la sociedad lo vea. La idea acá es que de esta demostración de fuerza, de esta demostración de la musculatura de nuestra fuerza de seguridad, los únicos que tengan miedo sean los delincuentes en nuestra provincia, los narcos, y que nuestra gente pueda vivir en paz. Esa es la misión que tiene nuestra policía, la misión que le encomienda a nuestra fuerza de seguridad el ministro de Seguridad y Justicia, y en esto hemos venido trabajando incansablemente estos 29 meses, y yo estoy seguro y sé que nuestra gente lo percibe. Hemos hecho una inversión muy importante en conectividad y hoy todas las fuerzas, lo puede decir el jefe, en todos los rincones de la provincia están conectados, sobre todo en los lugares más álgidos como la frontera con

0: Corrientes, donde prácticamente no había ningún tipo de conectividad. Recién nos comunicamos perfectamente con imagen.
1: Pude dialogar en vivo con las diferentes departamentales. ¿Qué pasaba con la conectividad de la policía?
0: Bueno, ese creo que es uno de los hitos más importantes, ¿no? Porque sin conectividad, sin comunicación, es muy difícil ordenar, coordinar las fuerzas de seguridad. Y la verdad que
2: la tecnología y lo material ayuda mucho, pero yo quiero destacar el capital humano que tenemos dentro de nuestra policía, dentro de nuestro servicio penitenciario. Esto no es casualidad, es un trabajo mancomunado, coordinación. Todo nuestro personal está muy motivado trabajando para la seguridad de todos los entrerrianos. Se entendió perfectamente que el trabajo responsable y profundo que tiene la policía de Entre Ríos es en pro y en beneficio de todos los entrerrianos.
3: Bueno, terminó hablando el ministro de Seguridad y Justicia, ¿no? Néstor Roncaglia, en este operativo blindaje provincial que se hizo en el día de ayer con un despliegue de 1.600 efectivos de la policía y del servicio penitenciario, donde participaron todas las departamentales.
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3: Finalmente, Aquemar anunció un paro para este jueves, paro por 24 horas. Lía Fimpel es secretaria adjunta de Aquemar y esto decía con respecto a la medida de fuerza que se lleva adelante hoy en toda la provincia de Entre Ríos por reclamos salariales.
9: Sí, como vos decís, hemos definido un paro en el marco de todo el conflicto que hay con el gobierno provincial, lo que es la defensa de nuestra ley de jubilaciones 8732 por condiciones laborales. Estamos atravesando una situación muy, muy complicada, todos los trabajadores y bueno, en especial la docencia, en lo que tiene que ver con salarios, en lo que tiene que ver con condiciones en general, ¿no es cierto? Por lo tanto, reclamamos y llevamos adelante esta medida de acción en este contexto donde nos encuentra desde todas las semanas con acciones permanentes en las calles. Desde que inició el año, semana tras semana, estamos en estado de alerta, de movilización permanente, y bueno, con este paro de actividades, en parte el reclamo tiene que ver con la reforma o lo que se anuncia como una reforma previsional. Seguimos debatiendo en torno a los ejes que presentaron ya hace más de 2 meses, y en torno a esto estamos todos en estado de alerta, con una campaña provincial de recolección de firmas, señalando, ¿no?, que somos muchos más que los trabajadores activos, que somos mucho más que quienes están jubilados, que es el pueblo entrerriano quien está en este estado de alerta por lo que puede suceder con las jubilaciones, con los sueldos, con las economías locales, ¿no?, si esto se ve afectado. Eso por un lado, y por el otro, la cuestión salarial, que es central. Un gobierno que ha decidido otorgar por decreto los aumentos salariales, donde no tiene un sí como respuesta, otorga por decreto los aumentos, que son totalmente insuficientes. Ustedes han conocido estos últimos días análisis del salario, han conocido también lo que es el endeudamiento que hay en la provincia de parte de los trabajadores. No, esto hace que la situación sea cada vez más complicada y cada vez más grave la situación en la que estamos los trabajadores.
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0: Bueno, Karina Domínguez, que es secretaria adjunta de UPCN, habló sobre, por el tema de enfermería, por la gestión horaria digital. Bueno, habló de varios temas. Presté atención a lo que decía Karina Domínguez con respecto a algunas reuniones que se mantuvieron desde el gremio en las últimas horas.
1: Las gestiones que UPCN realiza, en este caso en el Ministerio de Salud, y un avance que para nosotros va a ser importante, que creo que se va a implementar en forma inmediata. Si ustedes ven la planificación de enfermería hoy, es una planilla manual donde a veces es muy confusa, se usan distintas siglas, tienen problemas de distinta naturaleza. Frente a esto se vino trabajando con la dirección de enfermería en la posibilidad de hacer esta planificación en forma digital y además que esto se vea en tiempo real en el Ministerio de Salud. Eso nos va a permitir ver la distribución de la planta,

0: Y hay déficit en algún hospital, cómo están funcionando los servicios y hacer las rotaciones de personal para poder lograr que no haya recarga en algunos lugares y que en otros lugares los compañeros puedan realizar otras tareas. Esta reunión tiene que ir también acompañada de una normativa, ya se está aprobando en algunos hospitales y ha sido bienvenida por los trabajadores, así que vamos en una línea de tranquilidad y de ir evitando la discrecionalidad en la organización de los servicios de enfermería, donde en algunos hospitales muchas veces a algunos les toca siempre la noche, a otros siempre le toca la mañana, bueno, y había problemas en la planificación, eso también generó que haya mayores prolongaciones de jornada. Bueno, todo esto se podría ir corrigiendo usando un programa que hay que destacarlo. Lo hizo la Dirección de Enfermería con trabajadores del Ministerio de Salud.
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5: Bueno, el gobernador Frigerio estuvo anoche con el periodista Daniel Enns en su programa Cuestión de Fondo. Dijo que en estos meses se ha trabajado para achicar la diferencia entre lo que somos y lo que podemos ser. Esta fue la frase que utilizó el gobernador. También se refirió al tema docente, pero presta atención a lo que decía Frigerio con el colega Daniel Enns.
6: Hemos avanzado mucho en términos de educación, de calidad de educación, de infraestructura escolar. Hemos avanzado mucho en términos de infraestructura hospitalaria. Por supuesto, también después de 30, 40 años de desidia y de abandono en nuestras rutas y caminos de la producción, pero me falta mucho, me falta el 50% de las rutas, de los caminos, creo que el 40% de los hospitales todavía intervenir, de las escuelas también, más o menos el 50% todavía no las pudimos intervenir. Tengo un año y medio para hacerlo, ¿no? Y tengo un reloj de arena que me muestra el paso del tiempo y me apura también en cumplir con esos objetivos, mejorar la calidad de la educación, por supuesto, en la medida de lo posible y que mejore un poco los ingresos del Estado, también mejorar los saberes de los funcionarios públicos, sobre todo de los docentes, los enfermeros, los policías, los médicos. Falta mucho, pero se ha hecho mucho también en un contexto extremadamente difícil.
7: ¿Le dolió que se dudara en algún momento de usted, de Néstor Roncaglia, con toda su historia, sobre la lucha que ha dado contra el narcotráfico vida política?
6: Claramente ha sido una operación política. A todos los que nos han involucrado hemos tomado la decisión de hacer unas denuncias penales y las llevamos adelante. A ver, personalmente no me duele por mis hijos, ¿no? Yo tengo hijos chicos todavía, pero bueno, se ve que la política lamentablemente ha perdido todo, ¿no? Códigos. Pero bueno, son los costos de haber decidido ponerle el pecho a tratar de transformar mi provincia, y lo asumo como tal, como parte de esos costos. Lo lamento también por Néstor, que ha hecho de su vida una lucha contra los narcos, que ha sido baleado por los narcos. se ve que para algunos no hay límite, ¿no? Y lo lamento mucho porque yo creo profundamente en la política como herramienta de transformación de la sociedad, y lamentablemente algunos están transformando la política en un lodazal, en un barrial que no ayuda en nada.
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1: Pronostican mañanas muy frías y tardes frescas por varios días. Atención con esto. El pronóstico del tiempo anticipa en realidad jornadas estables en la provincia de Entre Ríos, con temperaturas bajas por la mañana, sin lluvias y máximas que irán en ascenso hacia el fin de semana. El pronóstico del tiempo anticipa una seguidilla de jornadas estables y frías, producto del ingreso de un nuevo refuerzo de aire frío sobre el centro argentino. Según se informó, un sistema de altas presiones va a dominar las condiciones meteorológicas en gran parte del país hasta el sábado, favoreciendo mañanas con bajas temperaturas y ausencia de lluvias. De acuerdo al informe meteorológico, para hoy se va a presentar una jornada nublada, lo que va a hacer de que la temperatura no supere los 14 grados de máxima en la jornada de hoy. Las mínimas se ubicaron en los 6-7 grados en promedio y las máximas, reitero, no van a estar superando los 14. Así que aire frío y tiempo estable durante las primeras horas de cada día, al menos hasta el día sábado, según indica el servicio meteorológico. Para mañana también, una mínima de 5 a 7 grados, una máxima que no va a superar los 13-14. Para el sábado, mínima de 5, máxima 17. Ahí aparece el sol nuevamente. El domingo vuelve a nublarse, una máxima de 19, una mínima de 8. Y el lunes, una máxima de 19, mínima de 9. El martes, vuelven las temperaturas mínimas de dos dígitos. Exactamente, mínimas de 11 a 12, máximas de 20. Lo mismo para el miércoles de la próxima semana.
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2: Bienvenidos, bienvenidos, ¿cómo les va? ¿Cómo andan? Comenzamos, arrancamos un nuevo programa de la radio te escucha, como siempre, con muy buena música y muy buenas canciones para compartir y para disfrutar en este día jueves, ya más cerca del fin de semana, ¿eh? No queda nada, y se nos viene un nuevo fin de para disfrutar. Mi nombre es Diego Arauz, está Vero, como siempre, acompañándonos en la producción y en la musicalización, y está Marce en la técnica en el día de hoy. Tenemos un programa súper completo porque tenemos muchos elegidos. Se viene Conociendo Rusia, Un Verano, Avril Lavigne, J Balvin, ¿qué más? Tenemos a Cer, Cruzando el Charco, Luciano Pereyra, La Sole, Elena Rose, María Becerra. Bueno, hay muchas canciones para compartir y para disfrutar en este jueves de La Radio Te Escucha. Comenzamos y arrancamos con los elegidos que más te gustan, dale.

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1: Y comenzamos con ellos, Conociendo Rusia, junto a Natalia Lafourcade, haciendo 5 horas menos. Elegidos, que compartimos en el aire de la radio.

conociendo Rusia, pasando por la radio con Natalia Lafourcade y la banda de rock argentina que supo conquistar a todos con su estilo único, ¿eh? Y bueno, Natalia, qué decir de ella, ¿no? Una de las grandes voces de México que siempre deja huellas con cada una de las colaboraciones que viene haciendo. Vamos ahora con otro de los elegidos, ¿eh? Llega Un Verano y De Abajo para Arriba con El Chano, ex integrante de Tambiónica, obviamente, que se lanzó como solista también por momentos y sigue sorprendiendo con su música, obviamente. Y en este caso, nos sorprende con Un Verano. Los escuchamos en el aire de la radio.

Avril Lavigne con Boy Slee pasando por el aire de la radio Te Escucha, otra de las canciones que estábamos escuchando en la radio. Vamos con más canciones y vamos con él, vamos con J Balvin. Prepárate para este indagueto reggaetón de siempre con este flow que nos viene a dar J Balvin. Subilo y seguí disfrutando de la buena música que tenemos para vos, dale.

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escuchábamos hacer con La Vida Baila junto a Saló, pasando por el aire de la radio. Vamos con otra de las bandas nacionales que viene sonando muy bien. Estamos hablando de Cruzando el Charco junto a El Chano, Nada Nace.

Qué buen dueto que hicieron ambos artistas, ¿eh? La Sole y Luciano Pereyra, se juntan estilos como se juntó también Luciano con Abel y van sacando cosas nuevas, ¿no? Se van juntando y van sacando buenas canciones como esta que estábamos escuchando, Voy a Brindar, elegidos que compartimos en el aire de la radio. En un rato voy con mensajes que van dejando ustedes a través de nuestras vías de contacto, así que conectate con la radio que tenemos muchos mensajes para estar leyendo. Vamos con Elena Rose, María Becerra y Pa' qué volviste. Hola.

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No te va a gustar en la radio, la única voz junto a Portal Sessions pasando por el aire del jueves. Día jueves ya, a un día nada más de comenzar el fin de semana. Estamos en este previernes escuchando buenas canciones. Ahora con Maluma y Contrato.

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0: Y este tema va dedicado para todos los que alguna vez sufrimos de corazón roto. Y dice algo como...

El Alucra en la radio, qué personajes con Vuela, canciones que nos mueven en este día jueves, ¿eh? Canciones que te hacen bailar y moverte un poco para que no me decaiga el día. Claro, que el día arranque con todo, que siga con todo y disfrútalo con la buena música de la radio. El Ataubert, ¿para qué?

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Era Thiago Pesetta acá en la radio junto a Anita y Emilia haciendo Alegría, este featuring que se mandaron los tres artistas, y la verdad que la vienen rompiendo los tres, ¿eh? Les viene yendo muy pero muy bien. Vamos con Mile ahora, Can I Call You Mine.

Era Tini en la radio con El Cielo, otra de las canciones que estaban pidiendo por acá. Me lo pedía Nati a través del directo de la radio. Nati, un beso grande para vos. Y ahí te pasábamos el tema de Tini que nos estabas pidiendo. Vamos con él, vamos con Luis Fonsi, ahora Carlos Vives y Santa Marta.

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0: Lucra en la radio, Chayanne, Un siglo sin ti, tema bien arriba, para movernos y para disfrutar de este día jueves con las buenas canciones de la radio y obviamente los mensajes de ustedes. Dicen, hola, soy Ana, estoy trabajando en casa y no puedo concentrarme sin buena música, quiero pedir mi lugar de Tini, es una canción que me da mucha energía positiva, saludos a todos los que están escuchando. Por acá me dicen, soy Javier, estoy en el coche con mi amigo Carlos y queríamos pedir un 100% de Grupo Frontera y Bad Bunny, dale, lo vamos a programar también. A ver, Lara me dice, quiero pedir Fresco de Nicky Jam y Ozuna, canción que me hace sentir de buen humor siempre, me dice por acá. Saludos para mi hermana Rocío, que también escucha la radio. Tengo otro por acá que me dice, hola chicos, soy Martina, quiero pedir Bailando de Enrique Iglesias, una de esas canciones que nunca pasa de moda. Saludos a mi hermano Juan, que siempre me pide que lo saludo por la radio. Bueno, Martina y Juan, saludos para ambos. Y uno más que me dice por acá, Laura, quería pedir Provenza de Karol G, tema que siempre lo pongo cuando quiero desconectar y bailar. Saludos a mi amiga Valeria, que es fanática de esa canción. Bueno, Vale, un beso grande, y Laura también. Gracias chicas por estar escuchando la radio. Tenemos más canciones, no te muevas.
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Morat en la radio, por si no te vuelvo a ver, otra de las canciones que estábamos escuchando en este jueves. Vamos con los Caligaris, vamos con Bolso Gris.

Era Guaira Iglesias, Guaira, ahora Guaira con Rock and Roll. Qué lindos temas que tiene Guaira, la verdad que me encantan los temas que está sacando. Vamos con Marama, ellos grabaron junto a Roger King este tema que también te lo estamos recomendando. Besos con Fernet.

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La música con Dua Lipa, Death Walls, pasando por el jueves de la radio. Tengo más mensajes, ¿eh? En un rato vamos con otra tanda de mensajes. Está sonando Diego Torres, ahora en la radio, Causalidad.

Jennifer López in the Radio, Can't Get It Out. Buenas canciones que compartimos y que disfrutamos en este jueves de la radio te escucha. Está como siempre Vero ahí acompañándonos en la musicalización. Está encargada de programar cada una de las canciones que ustedes van pidiendo. Como esta, por ejemplo, de Aitana, Cuarto 23. Empieza.

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Coti con A Tu Lado, pasando por la radio te escucha, canciones que ustedes están programando en el aire de la radio. Vamos con María Becerra, le ponemos todo el ritmo al día jueves con este Adiós.

Y Ricky Martin nos decía, nada es imposible. Qué buenos retros que tenemos cada tanto en la radio, ¿eh? Estamos cada tanto, ¿viste? Entre lo nuevo, se viene siempre algún retro para compartir. Tema que estaba incluido en el disco A Medio Vivir del año 1996. Estamos en vivo en el aire de la radio. Por acá me dicen, hola, soy Fernanda, quiero pedir Lo que pase de Roger King. Saludos a mi amiga Paula, que me presentó esta canción. Bueno, Paula, Fernanda, gracias por escuchar la radio. Por acá, Alejandro, quiero escuchar Tócame de Anuel AA y J Balvin. Saludos a mis compañeros de la universidad que también están enganchados con ustedes. Me dice por acá Valeria, los escucho todos los días y quiero pedir Quevedo con Quédate. Gracias por pasar la mejor música, me dice Vale. Un beso grande, Vale. Por acá, a ver, Tocayo, hola, soy Diego, estoy en el auto con mi amigo Gonzalo y como siempre los tenemos de fondo. Quiero pedir No Te Vayas de Duki y María Becerra, gracias por la buena onda siempre. Y a ver, uno más tenemos por acá, a ver, este de acá, a ver. Soy Camila, quiero pedir Baila Conmigo de David and Víctor Cárdenas. Es una de esas canciones que me ponen de buen humor, dice, ideal para cualquier momento. Saludos a mi hermana Sofía. Bueno, un beso grande para todos, para todos los que se van sumando al aire de la radio. Esta canción...

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Escuchábamos a Miranda junto a Ana Mena y Como Amigos. Qué lindo dueto que hicieron estos artistas, ¿eh? Ana Mena y Miranda, Miranda y Ana Mena. Si querés ver la nota que hicimos con Ana Mena, no te olvides de entrar en el canal de YouTube, buscar la radio Te Escucha en YouTube y ahí tenés la nota que hicimos con Ana Mena hace muy poquito tiempo. Vamos con Coldplay, vamos con Feels Like I'm Falling in Love.

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1: Y este tema va dedicado para todos los que alguna vez sufrimos de corazón roto. Y dice.

lucra en la radio y qué personajes haciendo Vuela, otra de las canciones que te estábamos recomendando, obviamente, en la radio, porque son esos temas que pasa el tiempo, pero siguen sonando, obviamente. Y nos vamos, gente, nos tenemos que ir en el día de hoy, no nos queda más tiempo, pero atentos que mañana viernes vamos a volver. Mirá que mañana terminamos la semana con todo, ¿eh? Mañana terminamos a full. Gracias Vero en la musicalización y en la producción. Gracias Marce en la técnica. Mi nombre es Diego Arauz. Nos vamos a volver a encontrar mañana. Quédate con Ana Mena, Carita Triste junto a Emilia y disfruta de lo que queda de este jueves. Chau.

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Buenas, buenas amigos. ¿Cómo estamos? Bienvenidos y bienvenidas a una nueva jornada de Latin All Inclusive. Bienvenidos a este jueves 21 de mayo, penúltimo día de la semana, y acá ya estamos firmes para hacerles todo el aguante en Latin All Inclusive. Quiero contarles que estoy acompañada de un gran equipo. Gabo en los controles, Marce en la producción, Pablo en la coordinación y quien les habla, Zoe Bristilo. Bienvenidos a este jueves y bienvenidos y bienvenidas a Latin All Inclusive.

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2: El sencillo se estrenó el 28 de enero de 2026, mostrando la faceta más urbana de la cantante marplatense, Monoblock de la Joaquí. Te quedas ahora con Litquila y Nampa Básico, que llegan a Latin All Inclusive con No Se Me Olvida.

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1: Amigo de artistas y Valentina Holguín nos presentan Me Niego a Soltar. Seguimos ahora con Benja Valencia haciendo en latín, tú y yo. Escuchamos.

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1: El tema refleja el costado melódico de la banda, con letras que hablan de desamor y resiliencia. Su sonido pop urbano mantiene la esencia que los convirtió en referentes de toda una generación. El problema del amor de Tan Biónica. Si querés seguir escuchando buena música, prendete la radio porque llegan Karol G con este temazo, Latina Forever.

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1: Rosa Oficial y Agus Bernasconi sonando juntos en este temazo, Prefiero. Vamos ahora con la Teila M haciendo Amor de Verano.

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1: Me gusta que Casu sea parte de Latin All Inclusive con este temazo, con otra, así se llama. Seguimos ahora con un sencillo que transmite sensibilidad y cercanía con un aire súper romántico que conecta de inmediato con el público. Pablo Alborán, Algo de mí.

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1: Jueves que te quiero, jueves, escuchando la música preferida de los oyentes. Escuchabas recién a Club 29 Mota junto a Iván Armesto haciendo Antes del Hit 1. Y ahora vamos en este 21 de mayo con Maxi Álvarez y Kevin Roldán haciendo Exclusiva.

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1: La colaboración une el pop alternativo con la frescura urbana, logrando un corte luminoso y además juvenil. Me gusta de Tini Stoessel y Los Miranda, espectacular la propuesta que estamos escuchando a esta hora. Seguís con Drefkila y Obisize haciendo Los 3000.

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1: La banda de La Plata se suma a Latin All Inclusive. Haga pornis haciendo Día de Enero. Vamos ahora con el español Quevedo, que nos presenta este temazo, Ni Borracho.

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2: El sencillo forma parte de su último álbum Juan Esteban, lanzado este año. La fusión entre el pop rock colombiano y la electrónica alternativa genera un corte experimental y vibrante. Me encanta. Juanes y Bomba Estéreo haciendo Muérdeme. Vamos con Bauti Massi y Flor Álvarez, que sí.

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versión Cuarteto de Lucra y los Miranda, me encanta. Tu misterioso alguien, lo que estás escuchando hasta ahora, es como que suena y uno automáticamente sube el volumen de este temazo. Seguimos con Giros, Nunca es Tarde.

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decirte de Fede Mestre y qué locura los artistas y las bandas que se suman para hacerte todo el aguante en esta jornada de jueves. ¿Sabes quién más te va a hacer el aguante? Sebastián Yatra, con este tema que estrenó en mayo del año pasado y muestra el costado más espiritual del cantante colombiano. Milagro, escuchamos.

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1: Amigos y amigas, llegamos al final de este programa y la verdad, la pasamos increíble. Escuchamos la mejor música, le metimos toda la onda y activamos Latin All Inclusive como se lo merece, de la mejor manera. Quiero contarles que estuve acompañada de un gran equipo. Gabo en los controles, Marce en la producción, Pablo en la coordinación y quien les habla, amigos y amigas, Zoe Bristilo. Gracias por escucharnos, espero que termine bien esta jornada y los espero mañana viernes, último día de la semana, 22 de mayo, para hacer juntos un nuevo programa de Latin All Inclusive. Chau amigos, los queremos un montón.

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Qué bueno, tu misterioso alguien me robó, dice por acá, arrancando la tarde de la radio con Lucra y con Miranda. Amigas, amigos, ¿cómo les va? Bienvenidos, bienvenidas. Llegamos al jueves, tremendo jueves hoy, una tarde tranquita, linda, digamos, pero acá le vamos a poner la mejor onda, como vamos que a ver, como que salga el sol, ¿dale? Bueno. ¿Cómo va mi gente? ¿Todo bien por ahí? Soy el Chino Orellana, tu locutor de la tarde. Te vamos dando la bienvenida. Producción, ¿todo bien por ahí? Qué grande, amigo, siempre con buena onda ustedes, ¿eh? Buenísimo. Bien, 40-78-20 para que puedan comunicarse a nuestro teléfono, puedan contarnos cómo va por ahí tu cosa, qué estás haciendo, por ejemplo, la música que querés escuchar. La vas seleccionando y por acá te la vamos a estar pasando en la tarde de la radio. Bueno, bienvenidos, bienvenidas, tu misterioso alguien, arrancando en la tarde de la radio, por acá como siempre, con buena onda, con muchas vibras, y te tiramos todas las energías para que la cosa salga bien por acá en la tarde, ¿sí? Bienvenidos, esto es A Cielo con Música.

Bueno, ahí estamos con Liliana, una de las primeras que se va comunicando a la tarde de la radio. Bueno, ahí estaba la conga, nada más y nada menos con Te Cansaste de Mí. Bueno, qué bueno, amiga, gracias por estar escuchando la tarde de la radio. Bueno, a prepararse por ahí, a comenzar la jornada laboral, seguramente, los quehaceres de la casa. Nosotros por acá, como siempre, acompañándote con la mejor.

Onda, bueno, gracias por escribirnos 407820 para que puedas comunicarte a nuestro teléfono, seguir disfrutando de buenas canciones. Y hoy nos presentamos así porque es jueves. Vamos arriba.

Che, qué bueno, qué bueno. Ahí estaba Que Me Falte Todo, Luke Ra con Abel Pintos en la tarde de la radio. Vamos dando la bienvenida por acá al amigo Carly, también se suma a la tarde de la radio. ¿Cómo anda Carly? Cosa de loco, Carly, ¿no? Bueno, ayer volvió a salir sorteado Carly, pero bueno, justo yo creo que a esa hora se va a la escuela, no sé qué onda, pero bueno, ¿eh? Ayer salió Carly de nuevo sorteado, bueno, no dio nunca el ok. Y bueno, tuvimos que volver a sortear porque hay que dar el sí o sí el ok, ¿viste? Si no, no se puede, ¿no? Así que bueno, Carly estaba de suerte. ¿Cuántas veces sacó Carly? Pero nunca está Carly, ¿no? Qué bueno. A seguir participando, como dice por ahí. ¿Cómo anda, amigo? Le mandamos un saludito. Gracias por estar escuchando la tarde de la radio. Bueno, bienvenido. Jueves, manso jueves, como la propaganda de Mendoza, ¿viste? Manso vino, mansa empanada. Manso jueves, el amigo por acá. Le mandamos un saludito, un abrazo grande para vos, Carly. Gracias por estar escuchando la tarde de la radio. Jueves a pleno. Así estamos. Se llama Sexy, me pedí algo de los Palmeras. Lo nuevo, Sexy, vamos.

Qué bueno, se baila sexy, dice por acá. Los Palmeras, señoras y señores, en la tarde de la radio. Un saludito para Elvi también por ahí escuchando la tarde de la radio. ¿Cómo andamos? Excelente, ¿no? Un saludo para Tony también por ahí escuchando la tarde de Dimensión. Bueno, gracias amigos. Por acá pleno. Bueno, Carly, acá estaba tu temita de Los Palmeras en la tarde de la radio. Los Palmeras, nos vamos a Los Palmae, por supuesto, para ir finalizando este bloquecito. Vamos apuradísimo y arrancamos así a pleno. Pero claro que estamos, como siempre, con buena música, alentando y metiendo tu tarde bien arriba.

0: Qué bueno con el Bocha. Los Palmae pasando por la tarde de la radio Bocha Lo Bosco, ¿te acordás, no? Con el Cachamay. Qué bueno el Cachamay. Bueno, amigas, amigos, un saludo para Gris también ahí escuchando la tarde de la radio Comanda Griselda. Un espectáculo, ¿sí? Bueno, muchas gracias por compartir como siempre la tarde de la radio. Ya vamos a comenzar a jugar en un rato, todavía falta. ¿Para cuándo los jueguitos? Dice por acá, 5 de la tarde arrancamos como siempre, ¿eh? Bueno, así estamos en la tarde de la radio. A comunicarse, a disfrutar que estamos a pleno por acá. Volvemos en un ratito, amigas, amigos. Se me encanta la publi, tenés la publi de la Juana, de la Los Churros, me encantaba, ¿te acordás? Salía bien esa, la de Los Churros, ¿no te acordás? ¿La tenés por ahí o no la tenés? A ver, ¿la tenemos o no? A ver.
1: Con la temporada.
0: Ah, todavía no la tenemos, bueno, ya vamos a pasar, claro que sí, de la de Juana, de Los Churros, me gusta, porque la Juana arrancó con la temporada de churros y tortas fritas, no te lo olvides. Ya la vamos a encontrar en la publi, obviamente, me gustó esa de Coca-Cola, ¿te acordás?

0: Bueno, ahí está. Ya venimos en un rato, gente linda. 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Volvemos con más.
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0: Qué bueno, metiendo ritmo en la tarde de la radio. Ya vamos a comenzar a jugar en un ratito, Olguita. ¿Cómo anda la amiga Olga? Tremenda tarde, Olga, ¿eh? Para prepararse de matecito. Che, ¿cómo te gusta? Ayer, ¿qué nos dieron? Mate de té con limón. No, te lo puedo, mate de té con limón era, ¿no? Bueno, estaba rico el mate de té con limón. Pero ahora le metemos por acá unos amaritos, ¿eh? Para acompañarte en la tarde de la radio. ¿Qué estás tomando por ahí? Matecito, té con limón, mate amargo, mate dulce, con jengibre, dice el amigo por acá. Bueno, ahí estamos. Nosotros con música lo hacemos en la tarde de la radio. Mate con buena música para seguir disfrutando lo mejor de la tarde. Bueno, comunicate 407820, tardecita de otoño. En la radio que suena en todos lados. La 90. Baile inolvidable, Bad Bunny.

Israel, que está por ahí acompañando por estas horas de la tarde y disfrutando. ¿Qué más? Un saludo para Javi. Javi, en el laburo, Javi, ¿no? Escuchando la tarde de la radio. Bueno, muy bien, Javi. Ahí escuchando como siempre el programa. María José por ahí seguramente también a pleno. Bueno, compartiendo la tarde de Dimensión. Saludo para Su, debe estar en el laburo Su, ¿no? Qué grande. Bueno, amigas, amigos, ya vamos a comenzar a jugar en un ratito. 57 minutos de la hora 16 en la República Argentina. Le vamos a mandar un saludo para Nati, disfrutando de la tarde. Y por supuesto muchas canciones que te van a estar acompañando por acá. Te vamos presentando de todo un poquito, ¿sí? Cumbias, cuartetos. Y lo que pasa también como estas canciones que van sonando en la tarde. Vamos con un clasiquito que nos vienen pidiendo para estas horas de la tarde. Un saludo para Ger. ¿Cómo anda el amigo Germán? Espectacular la tarde. Bueno, sí lo tenemos, claro. En esta versión llega Cher con Believe.

Bueno, temita para Ger, que está haciendo trabajitos ahí, disfrutando de la tarde. La versión 2026 para Billy, tema de Cher, pasando por esta tarde de radio. Vamos con lo que suena, los hits del futuro, que también te vamos presentando. Porque no solamente son los que suenan ahora y los que ya sonaron, sino también los que van a sonar. También pasan por acá por la tarde de la radio, los vamos seleccionando, los vamos pasando. Y te lo vamos comentando por acá para que vayas agendando los temas que se vienen a futuro, ¿ok? Los hits del futuro, que también pasan por la tarde de la radio. Bueno, amigos, un minutito de la hora 17 en la República Argentina. Comunicarse 40-78-20. Ya después de esta canción vamos a estar con preguntas sobre la Semana de Mayo. Ayer te preguntamos qué era la Semana de Mayo, ¿te acordás? Bueno, otras preguntillas más, así hasta el 25, para celebrar nuestra Revolución de Mayo, ¿eh? Amigas, amigos, escuchá, canciones que vienen, son hits del futuro, lo que va a sonar, lo han presentado hace poquito, pero va a sonar más adelante. Te lo vamos presentando solo por adelantado. Abraham Mateo con Luke Ra sacaron Último Baile.

0: Qué buena que está esta canción, Hit del Futuro, que te vamos presentando en la tarde de la radio. Abraham Mateo invita a Luke Ray, juntos hacen último baile. Me encanta el video, che, está bárbaro, ¿eh? Bueno, muy bien, se trata de romper esa cama, el último baile. Y bueno, no hay nada más que nada menos y mejor que una cama en un patio con sábanas blancas y saltando los dos arriba, los dos artistas que la vienen rompiendo, ¿eh? Hit del Futuro, te lo presentamos en la tarde de la radio. Último baile, Abraham Mateo con Luke Ray, nada más y nada menos, en esta tarde de Dimensión. Bueno, amigos, 4 minutos de la hora 17 en toda la República Argentina. Comunicarse 407820. Ya te digo con qué vamos a estar jugando en la tarde de la radio. 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
0: 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Bien, amigos, 8 minutos de la hora 17 en toda la República Argentina. Bueno, Anita, ¿cómo anda, amiga? ¿Todo bien? Qué grande, Anita, como siempre, disfrutando y compartiendo la tarde de Dimensión. Bueno, ayer que contamos que es lo que había pasado en la semana de mayo, arrancó un 18, te acordaste el 25, ¿no? Pero bueno, claro, muchas cosas han pasado en esa semana y que por supuesto los revolucionarios estaban ahí, ¿no? Estaban que arden ahí, reunidos, a ver qué pasaba, dónde nos vamos a reunir, decían los vecinos, los revolucionarios, pero alguien repartía unos accesorios para distinguir a los revolucionarios, porque viste que estaba todo mezclado, ¿no? Entonces, había alguien que repartía accesorios para distinguir a los revolucionarios. ¿Quiénes eran ellos y qué repartían? ¿Qué accesorios se repartía y quiénes eran los que repartían esos accesorios para distinguir a los revolucionarios de la muchedumbre, ¿no? Así que bueno, a ver. Acordate que arrancó un 18 hasta el 25 de mayo, la semana de mayo. Bueno, muy bien, arrancó el 18 y justamente el 18 pasaba algo y justamente se repartía algo para distinguir a los revolucionarios. ¿Quiénes repartían y qué repartían? Dale, bueno, contame, 407820, me dejás tu nombre, las tres últimas de tu DNI y estás participando. 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Bueno, muy bien. ¿Qué se repartía? ¿Qué accesorios se repartían la semana de mayo? ¿Y quiénes repartían esos accesorios para distinguir a los revolucionarios? Bueno, a ver, ¿qué era lo que repartían? ¿Quiénes eran ellos? Cuando Qué bueno. Así estamos en la tarde de la radio, jugando, disfrutando, y las mejores canciones también pasan por acá, por la tarde de Dimensión. Te seguimos presentando lo que suena. Rossi Oficial, BM, Russell King, el que se la queda pierde. Vamos.

Bueno, muy bien, acá estamos en la tarde de la... Qué buena canción también, o tarde de radio, iba a decir por acá, pleno. Le mando un saludo para Gaby, ¿cómo anda, amigo Gaby? Bueno, las cosas son así, viste, van y vienen, ¿qué va a ser, no? Que mientras uno esté bien de salud, el resto, bueno, viste que es así, ¿no? Bueno, un día estamos con las malas, otro día con las buenas, otro con las más o menos, y bueno, pero esto es así, ¿no? Lo importante es que estemos bien de salud, que tengamos las dos manos y los dos pies, por lo menos, ¿eh? Con eso basta, ¿no? Y un buen pulmón, obviamente, para salir todos los días y, bueno, hacer algo. Así que, bueno, amigo, un saludo grande para vos y gracias por compartir.

En la tarde de la radio por acá pleno. Mira, yo por acá unos matecitos, está espectacular, y una miel, tremenda miel, negro, la verdad. ¿Querés comprar buena miel? Se la compras a Orlando Martínez, ¿eh? Ah, negro, espectacular. Qué miel, ¿eh? Qué lo tiró. Qué miel. Hace rato que no probaba una miel tan pura de abeja, espectacular. Ayer fue el día de las abejas, hablando de abejas, ¿sabías, no? ¿Viste? Y hoy una miel espectacular que tiene para la venta Orlando Martínez. Espectacular, muy rica, ¿eh? Pura, mirá cómo dejó la bien, la garganta bien afinada, obviamente, ¿viste? Como la viola, que la tenés que afinar para salir a tocar, claro, ¿viste? Bueno, nosotros también tenemos que afinar, hacer unos ejercicios por acá antes de arrancar el programa. Y con esta miel que me dio el negro, la verdad, negro, te pasaste con la miel, bien pura, ¿eh? Bueno, gente linda, acá estamos. Tarde de radio a pleno. Un saludo para la gente de Sola. Me estaba oleando por acá. ¿Cómo anda la gente de Sola? Espectacular. Bueno, muchas gracias por estar ahí, como siempre, con la 90. Bueno, muy bien. Escucha. A ver. Habíamos arrancado semana de mayo. Estamos, ¿no? Estamos en la semana de mayo. Arrancó un 18, termina el 25 de mayo la semana. Hemos hablado de qué había pasado, cómo arrancó la destitución del virrey Cisneros. Bueno, tantas cosas que hemos hablado, que fue una previa, ¿no? Porque se tenían que reunir los vecinos, ¿viste? En algún lado se tenían que reunir. Bueno, empezaron ahí con esta semana. Vemos qué hacemos, dónde nos juntamos, dónde nos podemos reunir. Pero arrancó un día 18 esto, ¿no? Y bueno, viste, estaban reunidos ahí en la plaza, bueno, vamos a ver qué onda. Bueno, pero mientras se reunían para ver qué pasaba, cómo iba a terminar la semana, cómo se iba a formar la primera junta de gobierno. Bueno, tenemos que distinguir, ¿no?, a los revolucionarios de toda la gente. Bueno, alguien repartía unos accesorios, que justamente ahí en esa semana también fue el día, y repartía unos accesorios para distinguirlos a los revolucionarios. Y bueno, esa es la pregunta para hoy. ¿Qué accesorios se repartía y quiénes eran los que repartían esos accesorios para distinguir a los revolucionarios? Dale. ¿Cómo se llamaba ese accesorio y quiénes eran los que repartían, eh? Dale, bueno, ahí estamos. 40-78-20 para que puedas comunicarte al fono de la radio. Y por acá estamos jugando, obviamente. Alguien se lleva hoy, mirá que escuchá, ¿eh? 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Bueno, gente linda, estamos en la tarde de la radio, un poco de reggaeton. Y a seguir disfrutando este jueves por la tarde. Mate, música y la compañía de la radio.

0: Bueno, muy bien, tomando unos mates, disfrutando de la tarde, haciendo lo que tengas que hacer. Hay mucha gente que nos escribe, mira por acá en el estudio, disfrutando también, gente que está en el estudio administrativo. Bueno, muchas gracias por estar, gente que está en el negocio, bueno, muchas gracias. Por acá tenemos Hola Chino, qué bueno tener este programa con tanta música y acá mateando, en esta tarde fría, muy nublado. Bueno, muy bien, ahí estamos. Qué grande la amiga Ángela. Bueno, muy bien. Gracias por estar. Anótela, Ángela 925, disfrutando de la tarde, hermoso programa, dice por acá. Le voy a mandar un saludo para Carlos. Bien, Carlitos, qué grande. Bueno, accesorios que se repartían para distinguir a los revolucionarios. ¿Quiénes eran los que repartían esos accesorios? ¿Cómo se llamaba lo que repartían? Claro. Y siempre para el 18 te lo colgás, ¿no? Ahí está, bueno. ¿Quiénes repartían esos accesorios? Contame. ¿Cómo se llamaba ese accesorio que repartían para distinguir a los revolucionarios? Semana de mayo, jugamos, te preguntamos. De paso también recordamos qué pasó en esa semana de mayo de 1810, Amigos, qué bueno, qué bueno, qué bueno. Estamos en la tarde a pleno, qué música hoy,
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0: Bueno, un saludo para Andrea, compartiendo la tarde de la radio. ¿Cómo anda, Andrea? Qué grande, amiga. Tremenda tarde. Qué lindo, qué lindo. Recordé un poquito de estos Rayton, compartiendo lo mejor que ha pasado y lo que viene, el hit del futuro también. Tenemos de todo un poquito. Una tarde espectacular para que la pasemos juntos, porque acá suenan todos los hits, Los que pasaron, los que suenan, lo que va 2026 y los que vienen para el futuro. Como te hemos presentado hace ratito un tema de Lucra con Abraham Mateo, ¿no? Último baile. Bueno, saludos a Vale también. ¿Cómo anda, amiga Vale? Disfrutando de la tarde. ¿Cómo andan los chicos por ahí? Disfrutando a pleno, Bueno, muchas gracias por estar. Siempre estamos por acá, así que dejá de fondo la radio que te acompaña todas las tardes. 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

Así como más clásico, hacerlo con música. Bueno, tanto tenemos para saludar por acá. Hola Lourdes, ¿cómo anda Lourdes? ¿Todo bien? ¿Qué grande Lourdes? ¿Qué onda amiga? ¿Todo bien por ahí? Bueno, disfrutando unos matecitos. Qué grande, bueno. Un saludo para María, 94. ¿Cómo anda María? Tanto tiempo, María, estaba desde perdida, María, ¿no? ¿Qué onda? ¿Qué es tu vida, María? Perdida, está bien, 944, dice por acá. Y nos responde, ¿qué onda? A ver, ah, bueno, muy bien. Qué bueno, ¿te acordaste de los accesorios? ¿No te lo pusiste el accesorio el 18 de mayo o no te lo pusiste el accesorio, eh? Bueno. Contame, 407820, estamos en la tarde de la radio. Hablando de la semana de mayo. Arrancó un día 18 hasta el 25 de mayo. Hoy te preguntamos qué accesorios se repartían para distinguir a los revolucionarios y quiénes eran los que repartían esos accesorios. ¿Cómo se llamaba ese accesorio? ¿La qué? A ver, ¿y quiénes eran ellos? Dale. Bueno, así estamos en la tarde, a comunicarse 407820, mis amigos. 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Bueno, amigos, amigas, mientras respondés, seguimos más arriba que nunca. Jueves a pleno, jueves 21 de mayo. Che, escucha, bueno, ¿te gusta el whisky? ¿A quién no le gusta el whisky? A ver, contame, ¿te gusta el whisky a vos? ¿Te gusta? Qué rico, whisky, whiskola, como vos prefieras, ¿eh? Whisky, whiskola, lo que vos quieras, ¿sabes por qué? ¿Por qué? Porque hoy se celebra el Día del Whisky, mirá vos, ¿eh? Qué bueno. Me decían, hoy estábamos hablando del whisky en la mañana, ¿viste? Un buen whiskycito, ¿eh? Una buena marca, algunos toman así sin hielo, ¿no? Y otros con hielo, otros, bueno, con el whiskola, por supuesto. Bueno, hoy se celebra el Día del Whisky. Además se conmemora el Día Internacional de la Diversidad Cultural y se inaugura en Buenos Aires la fuente monumental Las Nereidas. Todo esto y mucho más ocurrió un 21 de mayo, como hoy, por eso te lo vamos contando con música en la tarde de Dimensión.

¿Cuánto, viste? Porque no dice cuántos años, pero bueno, ¿eh? Festejando su cumpleaños, celebrando hoy su un año más y que sean por muchos años más, amigo Mane. Feliz cumpleaños para vos y te dedicamos el programa en la tarde de Dimensión. Bueno, amigos, vamos con Lucra y Karina. Se llama Ladrón y pasa por la tarde, ¿eh?

Qué bueno, amigas, amigos, lo que suena 20:26 en la tarde de la radio, Facu Vázquez, Len López, ¿por qué te demoras pasando por la tarde de la radio? Bueno, qué bien, que me encanta el whisky, dice por acá, qué bueno. ¿En serio, amiga? Qué grande. Qué grande, qué grande. Me encanta el whisky. Hoy es el Día Mundial del Whisky, así que a tomarse, a chuparse un whiskycito, ¿eh? Qué grande la amiga Mirta, me encanta el whisky, dice la amiga Mirta por acá. Bueno, muy bien. Bueno, a comunicarse 40-78-20, por acá estamos en la tarde de la radio, 40 minutos de la hora 17 en la República Argentina. Juega Racing hoy, ¿no? Juega Racing, bueno, muy bien, River empató 1-1, está ahí, bien ahí en la Copa Sudamericana. Y se está preparando para el domingo, ¿no? El domingo la gran final con Belgrano de Córdoba, vamos a ver qué onda para el domingo. River Belgrano en el Mario Alberto Kempes, bueno, muy bien. Se van preparando las distintas selecciones para el Mundial, 22 días, 21 días para el Mundial, ya no queda nada. Bueno, muy bien, ahí estamos, a pleno. Otamendi parece ser que está cada vez más cerca de River, de ser jugador de River. A la vuelta del Mundial tenemos a Otamendi ahí en la defensa de River. Bueno, lo que pasa en el mundo deportivo, ¿sí? Neymar va al Mundial. ¿Qué más te puedo contar por acá? Así un resumen. Salió campeón... Ronaldo, ¿no? Cristiano Ronaldo salió campeón en Arabia. Bueno, se le dio a Cristiano Ronaldo también campeón en Arabia. Bueno, van endulzados los jugadores al Mundial, ¿eh? Messi también, obviamente. Bueno, el Dibu Martínez ayer salió campeón con su equipo villero, el Aston Villa. Emiliano Buendía pide Mundial, anda muy bien. Emiliano Díaz, a veces que el Scaloni lo lleva, Buendía, ¿eh? Que es el máximo goleador también de la Europa League. Así que bueno, y ayer salieron campeones con el Dibu. Pero cuántas cosas, ¿no? Vienen bien motivados los jugadores para este Mundial, que ya lo tenemos a la vuelta de la esquina, el Mundial de los Estados Unidos, México y Canadá. Bueno, amigas, amigos, estamos en la tarde de la radio, a comunicarse 40-78-20. ¿Cómo venimos con el tiempo mientras la gente va jugando por acá? Un saludo para Liliana. ¿Cómo anda, Liliana? Todo, no me pidió el gallo azul, Liliana, guarda, ¿eh? No me pidió ni el gallo azul y mujer amante de Rata Blanca. ¿Qué pasó con Liliana? Bueno, muy bien, ¿eh? Jugando. Tarde nublada, tenemos 12 grados de temperatura. Va bajando la temperatura, tenemos un 60% de humedad en Rosario del Tala, nublada la tarde. Bueno, para mañana va a salir el sol de nuevo y vamos a tener una mínima de 3 grados y una máxima de 14. Para el sábado también con sol, mínima de 4 y máxima de 16 grados. Domingo entre soles y nubes, con 9 de mínima y 18.

0: de máxima para el día lunes con sol, 8 de mínima, 19 de máxima. Martes con sol, 8 de mínima y 19 de máxima. Bueno, el miércoles y el jueves que viene dan lluvias en el centro de la provincia según el Servicio Meteorológico Nacional.
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0: Bueno, muy bien. Aquí estamos Liliana escuchando. Dije, bueno, me mandó para participar y bueno, me voy a escuchar más, ¿no? Pero más que no lo sacamos al cuero, Liliana, ¿viste? ¿Eh? ¿Cómo anda Liliana? Bueno, pasame el gallo azul y rata blanca, dice por acá. Bueno, ya le vamos a pasar en un rato. ¿Cómo anda Fernandito? ¿Todo bien, Fernandito? Hace rato no tenemos noticias de Fernandito, ¿eh? Seguramente que debe andar bien, Fernandito. Bueno, un saludo grande para la familia. Gracias por compartir la tarde de la radio. Tremenda tardecita, amigas, amigos. Tenemos por acá una cantidad de canciones. No te me vayas porque a la vuelta venimos con algunos cuartetitos para recordar y disfrutar a pleno, cumbias y mucho, pero mucho más. Volvemos.
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3: Qué bueno, qué bueno, qué bueno. Volvemos por acá, amigas, amigos. Metemos pum para arriba tu tarde. Pum para arriba tu tarde. Bueno, qué bueno.
4: Yo quiero que el servidor aquí, maestro, usted me puede apagar las luces aquí. Apágueme las luces, apágame las luces, maestro.
3: Hay que apagar las luces de tarde, maestro. ¿Cómo es el tema? A ver.
4: Los que tengan celulares, levante la mano los que tengan celulares. Maestro, prenda la bombilla, prenda la bombilla. Los que tengan los celulares, que los prendan. Los que tengan todo objeto que brille, que lo prendan. Así mismo, mira, mira, mira para allá. Mira cómo se ve eso. Que prenda los celulares, todo el mundo con los celulares, arriba. Todo el mundo.
5: Paleta, dame paleta.
4: Mira cómo se ve eso.
3: Mirá cómo se ve para saltar y vibrar la tarde con limpia parabrisa, ¿no? ¿Te acordás?

Bueno, estamos jugando en la tarde de la radio. Comunicarse 407820. Le mandamos un saludo para Cristian también a pleno, el amigo Cristian ahí. Bueno, gracias por estar. Un saludo para Fede también a pleno, escuchando en la tarde. Un saludo a Carlitos. Gracias por estar, la gente de Moreno, en la provincia de Buenos Aires también. Gracias por estar. ¿Qué más por acá, como siempre? Ah, saludos a la gente de Líbaros. Grande, y está el amigo Javi de Líbaros también, ¿no? Y la gente de Santa Anita, hace rato que nos vamos por Santa Anita, en algún momento vamos a arrancar con la chinoneta por allá, ¿eh? ¿Cómo anda Fabio? ¿Cómo anda el negocio, Fabio? ¿Todo bien por ahí? Bueno, muy bien. Acordé que estamos jugando en la tarde, recién te estás sumando la tarde de Dimensión. Semana de mayo, ¿eh? Semana de mayo con la que hoy estamos jugando y te vamos preguntando qué accesorios se repartían para distinguir a los revolucionarios en la semana de mayo. ¿Y quiénes eran los que repartían eso? A ver, ese accesorio tan lindo, que se creó un 18 de mayo, precisamente justo ahí el 18. Repartían estos accesorios para distinguir a los revolucionarios. ¿Quiénes eran los que repartían y cómo se llamaban esos accesorios? ¿Cómo se llamaba? Dale. Contame, 407820, no te olvides de dejarme tu nombre, las tres últimas de tu DNI, estás participando de la tarde. Me va sumando, vamos, que estamos a pleno. Le mandamos un saludo para Claudia también, escuchando la tarde de la radio. Un saludo para Marisa, como siempre, compartiendo la tarde de Dimensión. Así que un saludito para ustedes, chicas, Te vas preparando, ya te voy a estar contando porque se viene otra fiesta espectacular en Mojo Disco este próximo sábado. 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Bueno, ¿qué más? Un saludo para Karen, un saludo para Florencia, un saludo para Cele, por acá escuchando la tarde de la radio. Che, tremenda tardecita hoy. Y estamos a pleno, la verdad que tenemos de todo un poquito. Como dice Ángela, por ahí una hermosa tarde de programa, mucha música y buenos matecitos.

Bueno, muy bien, acá estamos en la tarde de la radio. Comunicarse 40-78-20. Como siempre, jugando en la tarde de Dimensión. Vamos con un cuartetito clásico, ¿no? ¿Te acordás de Gary, el ángel que canta? Y bueno, por supuesto, un saludo para Juancito. ¿Cómo anda Pintita? Pintita, ah, bueno, mira vos, ¿eh? No tenés sobrenombre, Pintita. Pintita Juan. ¿Cómo anda Pintita? ¿Todo bien, amigo? Vamos a tomar un fernecito, ¿eh? ¿Cuándo vamos a tomar un fernecito, Pintita, eh? Bueno, un 70-30. Qué grande, Pintita. Bueno, compartiendo la tarde de la radio. Bueno, ¿cómo es el tema acá? A ver. Hola, Chino, acá escuchando el programa. ¿Cómo puede ser que sigan andando los chicos en la plaza? ¿No se iba a encargar la Muni y la policía del tema de los chicos? ¿Cómo se sabe? No entiendo bien. Ah, encima no te dan paso, ya han atropellado a 3 o 4 personas, no respetan nada. ¿Hasta cuándo va a seguir esto? La plaza es para pasear, caminar, y van muchas personas grandes a dar vueltas caminando. Viene gente de afuera y se asombra lo que ven. En otros lados está prohibido, multas cobran a alguien si alguien lo hace. Ah, bueno, a ver cómo es el tema. Hay chicos que andan dando vueltas en bicicleta en la plaza. A ver si entendí bien acá lo que me mandan por acá un oyente. Bueno, muy bien, ¿eh? Mirando, escuchando el programa. ¿Cómo puede ser que sigan andando los chicos? Bueno, en bicicleta me imagino que andan, ¿no? Los chicos en la plaza. Bueno, ahí está. ¿No se iban a encargar esto la policía y la Muni, dice por acá? Encima no te dan paso, ya han atropellado a 3 o 4 personas, no respetan nada. Bueno, esto es cosa de todos los días. ¿Quién está por acá? ¿Vivi puede ser? Bueno, Vivi. Esto es cosa de todos los días, ¿viste? La verdad, yo simplemente ya no sé qué decir. Hemos hablado tantas veces en el programa, ¿no? Hemos hablado de este tema y bueno, qué sé yo, ¿viste? No, nos pasa en todos lados, no solamente en la plaza. Hay mucha gente que anda en contramano, en bicicleta. Encima vos le decís, che, lo mirás como diciendo, che, vas mal, ¿viste? Y te miran con una cara como diciendo, pará, ¿qué te importa vos por donde yo voy? Yo hago lo que yo quiero, te dicen con la mirada, ¿viste? Bueno, pero si nadie toma cartas en el asunto, esto es así, ¿no? Es como en Buenos Aires, como en ciudades grandes, ¿viste? Que vos mirás tierra de nadie, ¿viste? Ahora la nueva modalidad de la gente que roba, te entran de noche, ¿viste? ¿No? Es increíble. Ahora te patean la puerta, ya nada sirve. Ya nada se puede hacer porque a las autoridades no le importa absolutamente nada. Es así, ¿no? Tenemos unas autoridades que no les importa nada de nada, porque es así. ¿Viste lo que pasa? Ahora te roban en todos lados, roban de noche, te rompen las puertas, las rejas, todo. Y entran lo mismo. ¿Por qué? Porque nadie hace nada. Tierra de nadie, ¿no? Bueno, por acá nos han dejado este inconveniente, así que bueno, ahí estamos. Un inconveniente, bueno, una queja más que nada. Dicen por acá que los chicos están dando vueltas en bicicleta en la plaza, no respetan nada, se han atropellado a gente. Y bueno, yo saco personas a caminar, me cuentan por acá, es un drama y nadie hace nada. Bueno, che, no sé qué onda ahí con el tema de la plaza. Me han contado, parece que los chicos están andando en bicicleta en la plaza, no respetan a nadie, pasan y te atropellan. Bueno, a tomar cartas en el asunto antes que pase alguna cosa, viste, que por ahí uno se cansa y bueno, después los lamentamos, ¿no? Bueno, gracias por comunicarte, inquietudes que nos ponen por acá en la tarde de la radio. Hay que hacer algo, la verdad, ¿no? Porque la verdad, no, esto es tremendo, tremendo. No, la verdad que en bicicletas en contramano, en la plaza, en la vereda, en todos lados. Pero bueno, qué sé yo, ¿eh? Nadie respeta nada, no hay código, no hay nada hoy en día. Así que bueno, te mando un saludo, Vivi. Y bueno, a ver si alguien escucha estas quejas, a ver si pueden hacer algo con la gente que anda en bicicleta en la plaza. Me dice por acá, sobre todo los chicos, ¿eh? O si no, bueno, no tendrían que andar en bicicleta dentro de la plaza. Pero bueno, qué sé yo, ¿eh? Amigos, acá estamos en la tarde de la radio. Comunicarse 40-78-20. Linda tardecita, a seguir jugando por acá. Estamos con lo nuestro, más allá de las quejas, bueno, todo lo que decimos siempre. Escucha, Los hinchas de Belgrano, los hinchas de River. Bueno, ahí está, ¡qué grande! Bueno, Belgrano, River, River Belgrano, este próximo domingo la final. Estamos en la semana de mayo, y estamos jugando con cosas que han pasado en mayo, obviamente, Arrancó un 18 y terminó un 25 de mayo, ¿no? Bueno, muy bien. Y hoy te preguntamos, ¿qué accesorios se repartían en esa época para distinguir a los revolucionarios y quiénes eran los que repartían,
¿Qué se repartía? A ver, ¿qué se repartía y quiénes eran los que repartían? Era un accesorio que nos distinguía. Y bueno, ahí está, ¿eh? Si lo sabes, mandame por acá 407820, me dejás tu nombre, las tres últimas de tu DNI, estás participando, te regalamos productos artesanales de la Juana Panadería. 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Escuchá, ¿no? Ahí lo tenemos a Damián Córdoba en la tarde de la radio. Vamos arriba, que juega.

Qué bueno, gente linda. La verdad, una tarde espectacular, atardecer con la radio. Me dice por acá el genio. ¿Cómo anda, genio? ¿Todo bien? Crack, espectacular el máster acá, ¿eh? Atardecer con la radio, me dice por acá, un flyer espectacular con este atardecer que pasó hace rato. Nosotros sí estamos ahí en modo, ¿eh?

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1: ¿Alguna vez sentiste que estabas viviendo en automático? Días que pasan iguales, rutinas que te absorben, y de repente te preguntás, ¿dónde quedó lo que me hacía bien? A veces nos desconectamos de lo que nos da sentido, sin darnos cuenta. Las responsabilidades, el cansancio, la exigencia, todo se acumula. Reconectar no es hacer grandes cambios, es volver a lo esencial. Preguntarte qué te hace bien, sentir vivo, en paz presente. Puede ser una actividad simple: caminar, pintar, leer, cocinar, escuchar música, descansar. Puede ser un vínculo, una pasión, una causa, un espacio propio. El sentido no es siempre algo grandioso. Muchas veces es algo íntimo, pequeño y cotidiano. Pregúntate, ¿qué cosas me hacen bien? ¿Qué dejé de lado que extraño? ¿Qué hábitos me conectan conmigo? Volver al sentido es un acto de amor propio. Es elegir no perderse en la vorágine. Permítete cada día un gesto pequeño que te acerque a vos. A veces, reconectar con el sentido no es encontrar algo nuevo, sino recordar lo que siempre estuvo ahí.
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0: con... Bueno, ahí estamos haciéndolo con música, noche de radio, pleno, escuchá, Lili. Vamos, antes de que venga el sorteo, ponemos que aro, ponemos esto que pide baile. Pide baile, pide baile. Bueno, vamos.
4: Vamos a levantar.
0: Pide baile en la radio, pide baile en tu casa, pide baile donde quiera que estés. Bueno, amigas, amigos. Y las palmas, palmas, palmas. Como dice Lucas Hugo, cuando cante el gallo azul para Liliana, que está escuchando la radio.

0: Bueno, dale que hay de todo un poquito por acá, ¿eh? De todo un poquito para la gente, para que podamos pasar a todos un temita cada uno. Estamos a pleno en la noche de la radio. Bueno, comunicate 407820. Ya se viene el sorteo en un rato. La última que te pregunto, ya metemos lo último que tengo acá en el bolillero digital. 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
0: Bueno, como estamos en Semana Santa, en Semana de Mayo, preguntiñas de mayo por acá. Siempre se me pega en Semana Santa, ¿viste? Pero bueno, estamos en Semana de Mayo y bueno, siempre unas preguntiñas de mayo, ¿eh? Ayer hemos preguntado qué era la Semana de Mayo, la previa que había. Y hoy te preguntamos que en esa Semana de Mayo, viste, reunidos ahí para ver dónde se iban a reunir, escucha bien, dónde se iban a reunir los vecinos, mientras estaban viendo dónde nos reunimos, bueno, ahí aprovecharon para repartir unos accesorios para distinguir a los revolucionarios, ¿eh? Y bueno, se repartió algo ese día, esos días ahí previos al 25 de mayo, algo se repartió para poder distinguir a los revolucionarios. ¿Y quiénes fueron los que estaban encargados de repartir esos accesorios, esos distintivos? Vamos a decirlo así, ¿no? Porque la mayoría ya puso por acá la respuesta. Vos que recién te sumás, contame qué era lo que repartían en la semana antes del 25 y quiénes fueron los que repartían, los encargados de repartir, ¿eh? Dale. De paso, conocés la historia de nuestro país, obviamente, y cosas que han pasado. Amigas, amigos, la última, y ya en un ratito estamos con el sorteo. Pasame Dua Lipa, dice por acá, ya estaremos con esas canciones. Qué grande, bueno, porfi, me dice Belu por acá. Ya te pasaremos algo, por supuesto, en un ratito de Dua Lipa. Qué linda que está la noche de la radio, ¿eh? Qué linda que está la noche. ¿Qué dice por acá? Hola, Mari. ¿Cómo andamos, Mari? ¿Todo bien? ¡Qué grande! Bueno, ¿cómo estás? ¿Cómo está María? A ver, decime, ¿qué repartían en la Semana de Mayo para distinguir a los revolucionarios y quiénes eran los que repartían, ¿eh? A ver, contame, 407820, me dejás tu nombre, las tres últimas de tu DNI, participás en un ratito, se viene el sorteo, ya estamos llegando a las 7, ya, qué bárbaro, ¿eh? Bueno, vamos, amigos, porque te amo la cumbia.

Qué bueno, qué bueno. Ahí estamos, con la cumbia. Porque te amo. Porque te amo de la cumbia, qué lindo. Vamos con lo último, que después se viene lo mejor. Ya el retro. Esa música como Dua Lipa, por ejemplo. Bueno, tenemos una cantidad de canciones para hacerte compañía en esta noche de radio. Amigo Néstor, ¿cómo anda el amigo? Che, ¿ves o no ves? No se ve chingón, ¿eh? ¿Cómo anda el amigo? ¿Todo tranqui por ahí? ¿Cómo te trata la noche? ¿Cómo te trata la noche, amigo? ¿Todo tranquilo? Disfrutando, ¿no? Me imagino. Bueno, lo importante es eso, poder disfrutar de cada cosa que te aparece por ahí en ese momento y listo. Como yo siempre digo en todos lados, ¿viste? La vida son momentos. De eso se trata la vida. Son momentos y esos momentos tenés que disfrutarlos. Porque después no sabes qué pasa mañana, ¿no? Es así, o dentro de un rato, qué sé yo. Así que hay que disfrutarlo, amigo, ¿eh? Bueno, acá estamos, 407820. Acá estamos en la noche de la radio que repartían en la semana previa al 25 de mayo. ¿Qué se repartía? ¿Y quiénes repartían? Era algo para distinguir a los revolucionarios del resto, ¿no? ¿Qué era lo que se repartía y quiénes eran? A ver, ¿quiénes eran los que repartían esas cosas muy lindas que uno se colgaba en el pecho el 18 de mayo, ¿eh? ¿Y quiénes eran los encargados de repartir? Ahí estamos, ¿eh? Pásanos un tema, somos Julito y Estelita. ¿Cómo andan, chicos? ¿Todo bien? ¿Ya llegó Julito del laburo? ¿Qué onda? Todavía está trabajando, Julito. Gracias, Estelita. Gracias, Julito. A disfrutar de los últimos que tenemos por acá. Ya los anotamos en el sorteo. En un ratito estamos. Muy bien por María. Ahí está. Qué grande. Muy bien, ¿eh? Mira, con nombre y todo. Domingo y Antonio. ¿Qué tal, eh? Domingo y Antonio, me dice por acá. Qué grande. Bueno. Anótela, María 966 por acá, disfrutando. Vamos con lo último que tenemos. ¿Qué más? Acá estamos. Sí. Bueno, muy bien. Déjame tu nombre y las tres últimas de tu DNI, por favor, ¿sí? Bueno, déjame tu nombre y las tres últimas de tu DNI. Algo repartían para distinguir a los revolucionarios. ¿Qué repartían y quiénes eran los que repartían, ok? Déjame tu nombre, las tres últimas de tu DNI. Ya cortamos los últimos que anotamos por acá porque ya se viene el sorteo. Ya viene en un ratito, ¿eh? Hola, América, qué frío. Qué frío hace. Bueno, muy bien. Muy bien, ahí estamos. Gracias, América. Ya la vamos a anotar a la amiga por acá. Gracias por compartir la noche de la radio. ¿Qué más tenemos por acá? A ver. Carly 274, dice por acá. ¿Cómo anda el amigo Carly? Carly, a ver si sale hoy, a ver si da el ok, Carly. Viste que salió varias veces y no, nunca da el ok, Carly, ¿no? Ayer salió Carly, por ejemplo. Salió Carly, pero como no dio el ok, volvimos a sortear. Sí, siempre hay que dar el ok, si no, viste, el bolillero vuelve a sortear. Así que bueno, amigo, dale, ¿eh? Hola, Damián, ¿cómo estamos, amigo? Dale, que ya se viene lo mejor de la noche, la última hora con Tutti. Metimos una cantidad de canciones hoy. Buena música. Llega Dos Amantes, Tini y Ulises Bueno a la noche de Dimensión.

Bueno, muy bien, ahí estábamos con estos temitas. Bueno, gente linda, gracias por la buena onda, pero ya no anotamos más porque si no se nos va el tiempo, ¿eh? Y algunos están apurados. ¿Ya hiciste el sorteo, chino? No, todavía no lo hicimos el sorteo. No lo hicimos porque estábamos anotando hasta recién la gente que nos sigue mandando por acá. Pero bueno, ya cerramos acá, ¿eh? Cerramos acá con el sorteo. Mientras escuchábamos acá a Leo Mattioli para Ame, ¿cómo anda la amiga Ame? Una buena cumbiancha, dice por acá la amiga, para matar el frío. Bueno, ahí estábamos con esta cumbiancha, entonces para vos algo, bueno, no tan cumbiancha, sino que una cumbia romántica de Leo Mattioli, obviamente, ¿eh? Bueno, muy bien, ¿cómo estamos por acá, eh? Bueno, ¿qué accesorio? ¿Quién repartía? ¿Cómo se llamaba eso que repartían para distinguir? Ese accesorio tan bonito, tan lindo, que nos distingue también, ¿no? Con nuestros colores, obviamente, claro. Eran las famosas escarapelas, sí, las famosas escarapelas celestes y blancas, sí, por supuesto, lo que se repartía para distinguir a los revolucionarios del resto, ¿no? Claro que sí. ¿Y quiénes las repartían, obviamente? Tenía que haberme puesto por acá también. Bueno, mucha gente lo respondió, French y Beruti. ¿Está bien eso o no está bien? Claro, por supuesto, qué bueno. Muchas gracias, amigos. Muchas gracias por estar escuchando la noche de la radio. Ya voy a estar por acá, obviamente, con el sorteo.

0: Bueno, Frenchy Beruti repartiendo las escarapelas en la semana de mayo para distinguir a los revolucionarios, del resto, obviamente. Bueno, muy bien a la gente que ha participado por acá, pero es hora de hacer el sorteo. 13 minutos de la hora 19 en la República Argentina. ¿Cuánta gente se ha anotado? Pero uno se llevará algo rico de la Juana. Sorteamos ahora, vamos a ver. Bueno, el número es el 048-048. Y dice Liliana por acá. A ver si anda Liliana. 048 salió acá en el bolillero digital. Liliana 048, puede ser 048. A ver, me tiene que dar el ok. Liliana 048. Me tiene que dar el ok. Y listo, hoy se lleva el premio. Si no, lo tenemos que volver a sortear. A ver si anda Liliana 048. Vamos esperando un ratito a Liliana 048. Porque si no me pasa como siempre, viste, en un rato por ahí no anda bien la señal, tardamos un ratito y después me ponen los dos ok, viste, pero bueno, cuando yo digo se anula, a ver. 048 Liliana, anda Liliana 048 por ahí. 048, a ver si anda Liliana. 048 se lleva algo rico de la Juana, se lleva churros, algo de torta fritas, algo de berlinesas, algo de eso te va a dar la Juana, porque ya está la temporada de churros, torta frita, berlinesa, bolas de fraile y todo, ¿eh?
1: Estoy tomando sin control.
0: Bueno, muy bien. ¿Anulamos o no anulamos? A ver, vamos, Liliana, 048.

0: conseguir. Bueno, listo, anulado, anulado. Después, si da el ok, ya tengo que decir que no va a participar porque no dio el ok. Nosotros no podemos esperar tanto. Vamos con otro sorteo, a ver.
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0: 966, dice por acá, salió ahora María, 966, ahí está, a ver.
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0: 966, dice por acá, María, a ver si anda por ahí, se da el ok, se llevan los productos de la Juana. A ver, por ahí no salió Carly, viste, Carly salió ayer, Carly salió la semana pasada y bueno, no daba el ok. Pero bueno, hoy salió María 6, ok, dice por acá, listo. Ahí estamos, María 666, se lleva los productos artesanales de la Juana. 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Ya le vamos a pasar tu data a los amigos ahí de la Juana, ¿eh? Bueno, ahí estamos, amigas, amigos. Volvemos en un ratito y seguimos por acá con tantas canciones. Llegan los clásicos también a la noche de la radio. No te vayas, volvemos con más.
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2: Bueno, amigas, amigos, noche de radio pleno, los últimos 20 minutos que tenemos de programa. These Walls, grandes canciones que te acompañan en la radio. Belén, te mandamos un saludito para vos. Tema de Dua Lipa, pasando por la noche de dimensión.

Si te quieres divertir, una noche en Nueva York, dice por ahí Bad Bunny, pasando por esta nochecita de radio, de uno al otro extremo nos vamos, porque por acá Damián también nos pedía temitas de estos que pasan por acá por esta noche de radio, y vamos aprovechando para meter algún retro, que siempre, siempre, siempre tiene que estar un retro, no puede faltar un retro, la verdad, ¿no? Bueno, retraso este grado, vamos, un retrón de aquellos. Bueno, gracias Damián, gracias por estar escuchando la noche. María Magdalena, seguro Lucía por ahí también, que siempre pide tema de Sandra, vamos.

Qué bueno, María Magdalena, pasando por esta noche de radio. Amigas, amigos, la verdad, tú súper bien. Mirá, Lucía, escuchando la noche, qué grande. Bueno, me alegro que vaya todo bien por ahí, que sigan disfrutando. 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

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Bueno amigos, prácticamente en el final, ya va a estar llegando Fer, en un rato te va a hacer compañía hasta las 10 de la noche, la segunda presentación de Hacelo con Música, claro, vamos, escucha, vamos mi gente, vamos arriba, a matar el frío, llega Oye, Gloria Estefan.

Oye, mi cuerpo pide salsa. Qué bueno, qué lindas canciones. Uy, para matar el frío. Qué lindo, mirá lo de Lucía, ¿no? Increíble, Lucía. Tremendas empanadas se mandó Lucía. Mirá, empanaditas caseras, me dice Lucía. Gracias, gracias por el tema. Bueno, gracias por estar ahí escuchando la noche de la radio. Qué bueno, ¿eh? Muy bien, empanaditas caseras de carne, de pollo, de algo será, pero bueno, empanaditas caseras, qué rico. Bueno, ahí estamos, te seguimos acompañando. Los últimos minutitos hacemos el aguante, bancamos que ya está llegando Ferry y se va a quedar con vos hasta las 10 de la noche. ¿Te acordás? Vamos, vamos, que tenemos un retro espectacular antes de irnos. Amor a la mexicana Thalía.

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2: Amigos y amigas, ¿cómo andan? ¿Cómo están? En una tardecita, noche bastante fresquita, te diría Mike. Bastante, bastante fresquita, pero acá estamos. Por supuesto, presentes para hacerte compañía a vos, que estás del otro lado, que te quedás con nosotros hasta las 22 horas y un poco más, en realidad, claro. Porque después llega

0: Latin All Inclusive para hacerte compañía también hasta la medianoche, exactamente. Bueno, ¿cómo estás, Mike? ¿Cómo va eso? ¿Todo bien? ¿Todo tranqui? Con mucho frío, ¿no? Te vi que viniste bastante bastante cargado. Y bueno, es así. 8 grados marca la temperatura. Y bueno, está bien. Es aceptable. Bufanda, guante, ¿qué más? ¿Te trajiste todo? Bueno, actualizando los matecitos y bueno, nos comunicamos con la gente que está del otro lado. 3445407820, el WhatsApp de la radio, y en un ratito nos metemos y bueno, chequeamos qué onda, si hay gente tomando mate, trabajando por ahí, capaz que alguna bebida, ¿no? Ya tirando la previa. Algunos que arrancaron hoy el fin de largo, otros que arrancan mañana y otros que arrancan directamente el sábado. Pero bueno, no importa cuándo arranques, acá estamos para hacerle la previa al fin de semana. Arrancamos, si les parece, bienvenidos y bienvenidas, dale.
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Yo creo que está para un mate de té con limón, Mike. ¿Qué opinas? ¿Pinta o no pinta la noche? ¿Qué decís? Y bueno, no trajimos nada, es verdad, pero a ver, podemos organizar algo para mañana. Mañana viernes, que estamos más horitas, que estamos hasta la medianoche, capaz que sí, ¿no? Ni puede ser. Aunque sea uno compartido, porque viste, mate de té con limón, te tiene que gustar a vos, me tiene que gustar a mí, vos estás ahí en contacto.

controles y claro, ya compartirlo es otra cosa. Pero puede ser para mañana igual, ¿eh? Depende del frío que haga. Igual, mira, si chequeamos la temperatura actualmente en la ciudad, te digo que para mañana 14, 2 de mínima. O sea que para eso de las... Cuando estemos haciendo el programa, ponele que tengamos 10, 9.

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1: Che, por acá dicen, nos deben un flashback, tiran por acá. ¿Qué onda? Saludo grande para Horacio. ¿Qué onda, Horacio? ¿Un flashback? Bueno, te pasamos un flashback si querés. Hola Fer, por acá te saludamos Romina y Carla. Mirá qué linda foto nos mandan por acá. No nos pueden hacer esto tan temprano, chicos. Qué locura. Bueno, arrancando así nuestra nochecita, hoy vinimos aquí, grupo, todos juntos trabajando, y me mandan, claro, una foto de un bizcochuelo casero, chicos. Y lo que es esta foto, Mike, es una completa locura, porque mirás esta foto, venís así como que medio... Y no, yo vine medio con lo justo, te digo, porque me hice mate cocido, me preparé todo como, viste, esa gente que merienda tranquila por una hora... Literalmente eso, cuando miro el reloj y 40, dije, no puede ser. Ya está, quedó todo a media. Acá estamos igual con los mates, que no es lo mismo, pero bueno, no importa. Claro, exactamente, merienda postergada. Hablando de merienda postergada, Mike, ¿qué onda? ¿Qué trajiste? Ok, sí, porque veo de todo ahí, veo pasta frola, ¿qué más? Los pastelitos, qué rico. Bueno, hoy tenemos una noche de merienda nocturna, ¿o qué onda? Parece que sí, ¿no? Ok, perfecto. Ahora vamos a estar entonces en un ratito compartiendo, claro que sí. De este lado también, yo tengo algunas, más que nada para mañana, algunas ideas iba a decir, ¿eh? No, no iba a decir algunas cositas para merendar, no, algunas ideas.

0: Ah, el chabón no traía nada, ¿viste? No, tremendo. ¿Qué te pasa, nene? Por acá tenemos fotos. Hola, Fer. Saludo grande para Esther. Acá nos mandan fotos desde la ciudad de Gualeguay. Nos escuchan por acá. Mirá qué lindo. Saludos para Ángela, para Ángela y para Liliana que nos mandan por acá. Estamos escuchándote. Muy buen programa. Escuchándolos desde las 7 de la tarde. Ah, ok. Hacemos programa compartido por acá. Me encanta. Bien ahí. 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A ver. Por acá nos mandan, hola Fer, se viene Racing, dicen acá, estamos esperando el partido. Uy, che, ¿qué onda con Racing? ¿Cómo está Racing, Mike? ¿Está tercero? Tremendo. Bueno, Racing que está obligado a ganar entonces, porque si no me equivoco, la Sudamericana solamente pasa el primero. Claro, pasa el primero y claro, el segundo está como en los playoffs, exactamente. Bueno, un saludito grande para el compa por acá, hincha de la academia, que le mandamos un gran saludo y toda la suerte, por supuesto que sí. Hola Fer, saludo de parte de Maite, estamos acá escuchando el programa, pasen ropa cara de Camilo. Bueno, perfecto. Por acá, hola Fer, ¿cómo no vas a saber cómo funciona la Sudamericana? Me extraña, dicen por acá. No, bueno.
1: Esto dice así.

0: 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Amor del Agro, lo que estamos escuchando, por acá me dicen, claro, vos tenés que saber de memoria cómo funciona la Copa Sudamericana, dicen por acá, la última vez que la jugó Banfield y ahora la juega River. No, chicos, pero no me pueden tirar esta, sí. Mejor vamos a una tanda publicitaria.
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Saludamos a Marta que nos manda por acá fotos. Estamos tomando mates, comiendo unos panqueques rellenos. No, me vuelvo loco con esto, chicos. ¡Qué locura!

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1: 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Bien, amigos, dicho esto, ahora sí nos metemos al WhatsApp de la radio sin ser hinchada la cancha de Racing, el cilindro. Ahí está, no me salía. ¿Dónde estaba esa palabra? ¿Dónde estaba esa palabra? Bueno, a ver, por acá. ¿Pueden pasar, por favor, la canción de Rosalía que está sonando en todas partes? Dicen por acá, ¿cuál? Perla, me parece, ¿no? Y debe ser esa, seguramente. Por acá, hola Fer, saludos de parte de Héctor, estamos escuchando el programa, queremos que pasen un montón de Natalie Pérez, saludos para todo el grupo por aquí. Y hablando de grupo, también quiero mandarle un gran saludito al grupo de Alpargatas, ahí está, escuchando la radio presentes. Y además acá Alan, que me mandaba también fotos de merienda nocturna. Mike, tremendo, ¿cómo estamos con la merienda nocturna? Todo el mundo mandando fotos de pasteles, de alfajor, de pasta frolas. Tremendo, qué locura. Así que le mandamos un gran saludito a los chicos. Por acá, gente, buenas noches. ¿Por qué repiten tanto los temas? Dicen por aquí. Y es el ranking, amigo. De todas formas, acá tenés que hablar con la producción. Por supuesto que sí. Hola, Fer, te escuchamos desde San Nicolás. Por aquí, saludos para Morena. Paso en el tema Superestrella de Aitana. Bueno, perfecto. ¿Qué más tenemos por aquí? Oli, soy Karina de Totoras y los estoy escuchando. Saludos y besos, dicen por aquí. Nos mandan fotos. Ah, tenemos una selfie por acá. Hola, escuchando mientras hago las tareas. Tremendo. Bueno, nada mejor que estar ahí haciendo la tarea y escuchar buena música, obviamente. Acá dicen, hola Fer, ¿cómo me quedan los lentes? Preguntan por acá. Bien, te quedan lindo, pero pará, ¿por qué la pregunta? No, bueno, está bien, le quedan bien los lentes, Mike, mira. Mira, che, no, bien, quedás muy fachera con los lentes, amiga. Bien, aparte el marco negro, no, me encanta. Así que te mandamos un gran saludito, por supuesto. Hola Fer, estamos acá presentes. Muy buen programa, dicen aquí. Ojalá que no haga tanto frío el fin de semana. Y hablando de frío, hablando de fin de semana, vamos a chequear los datos del tiempo, lo que se nos viene para el fin de semana. Más que nada, a ver, vamos a actualizar acá el SM. Actualmente tenemos 7, mínima esperada para hoy 2, y atención, para este sábado soleado, 16 de máxima, 3 de mínima, domingo nublado, máxima 18, mínima 8, y para el lunes, que también cuenta, día soleado, máxima 19, mínima 8. La pregunta es, ¿espera lluvia? Y lo cierto, chicos, es que no, así que disfrutable, diría yo, un fin de semana disfrutable. Hola Fer, por acá estamos junto a Santi, te hacemos una pregunta, a ver. Si ahora mismo nos vamos a ir a jugar al fútbol, ¿nos enfermaremos? ¿Qué es esta pregunta, chico? Y no sé, aparte me lo preguntan a mí, no sé.